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buenos días, amigos del Comité Francisco del Rosario Sánchez. Como todos los domingos, aquí a través de la 92.1 FM, la voz del Comité Francisco del Rosario Sánchez, para analizar los temas nacionales e internacionales de interés, conforme a la visión del patricio Francisco del Rosario Sánchez. Y como siempre, antes de iniciar este programa, las notas gloriosas del himno al prócer Francisco del Rosario Sánchez.

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1: Buenos días, amigos del Comité Francisco de Rosario Sánchez. Es la segunda vez en estas últimas dos semanas este programa es interrumpido. En definitiva, sabemos que se trata de un sabotaje en contra del programa que dirigimos y que nos habla Marino El Cevif Pineda. Se trata de una vulgar actuación de grupos cavernarios que existen dentro del gobierno del presidente Luis Abinader. Y así como lo hice en el gobierno del presidente

tanta gente escucha el programa y hay que darle una explicación. Este sabotaje lo que nos obliga es a tener más dignidad y ser más participativo. Es una nueva oportunidad para ampliar la conversación democrática que en este programa hacemos en confrontación con los grupos cavernarios que siempre han existido y que siempre han querido predominar. Esta actitud de limpiasaquismo con que tienen muchos gobiernos nos recuerda al señor Hidalgo Justo, director de telecomunicaciones en la época del presidente Balaguer, que a Radio Comercial le tumbaba la frecuencia. Parecería que vamos a volver a la misma práctica antidemocrática, a la misma práctica cobarde de quienes manejan el poder y quieren silenciar voces. No lo conseguirán. No lo conseguirán. Contrario a lo que piensan muchos desorejados, este programa, hoy domingo, quiere felicitar a un amigo, al ingeniero Eduardo Estrella, porque hoy se inaugura la plaza, en la Plaza de la Bandera, la viabilidad que tanto daño había ocasionado entrar a la ciudad por esa parte del sur. Una inversión de 3.300 millones de pesos que no dudamos bajo ningún concepto que hayan sido despilfarro, ya que se trata de Eduardo Estrella Mirella, uno de los funcionarios que tiene este gobierno, que honra realmente al gobierno con su trabajo, con su destreza. Y como nunca lo he negado, aunque nunca he tenido ningún tipo de beneficio económico, ni soy abogado externo de obras públicas, ni tengo obras en obras públicas,

papá era jefe del cuerpo ayudante del generalísimo Rafael Leonidas Trujillo Molina, Buenos Pendejos. Y que él, al momento del 30 de mayo, tuvo preso y fue torturado por la participación de muchos de sus familiares en la conjura en contra de la

y a la obra que realiza en favor del país, porque él no se beneficia de eso, se beneficia el país. Y además, porque es un punto de inflexión para un gobierno que tiene tantos funcionarios malos, mediocres, oportunistas, limpiasaquistas, y sobre todo, que tienen harta a la población con el mal desempeño de sus funciones. Por otra parte, y no menos

adiós final a Monseñor Camilo, el obispo emérito de La Vega. A las 3 de la tarde será el entierro. Un hombre que lo dio todo en favor de la Iglesia Católica y que nació allá en Ojo de Agua, en un municipio bien lejano, pero un hombre con una resiedumbre, un hombre con una formación teológica que dio todo en favor de la cristiandad y en favor del pueblo dominicano. Nos unimos al dolor de todos los católicos que creemos en Dios y de todos aquellos que sin ser católico también le tienen afecto a esa familia, y nos unimos al dolor de esa familia por la pérdida de ese valioso obispo, Monseñor Camilo. El otro punto que tendremos que tomar en este programa está vinculado al tema de la violencia. Hay una epidemia de violencia y hay una gran inseguridad ciudadana. No lo digo yo, lo dice ACD Media en un último informe de situación, una última fotografía, donde destaca de que los dominicanos estamos preocupados por el tema de la violencia en el país. No solamente la violencia en contra de la mujer, los llamados feminicidios, sino también hay una violencia que sobrepasa los niveles del sesgo del feminicidio. La gente está totalmente irascible. Y nosotros vinculamos esto a un punto que ojalá el presidente Luis Abinader nos escuche. Presidente Luis Abinader, usted fue elegido por el pueblo, pero los funcionarios que usted nombró por decreto no lo eligió el pueblo, lo eligió usted. La gente está harta

no porque ellos sean malos ni buenos, ni que provengan de la familia del PRM o del PLD o de la Fuerza del Pueblo, o sean apáticos, partidistas. No, es porque no tienen

que están por encima de la ley y viven ignorando los asuntos sociales que están ocurriendo en cada uno de los barrios, en cada una de las provincias, en cada una de las comunidades. Señor presidente Luis Abinader, el país, a través de nuestro programa y la gente que habla conmigo y nos manda información y se solidariza con nuestro programa en muchos de nuestros planes,

porque los que están en el rol definitivo de detener esta ola de violencia no representan frente a la comunidad un ente de contención, un ente que le sirva a la comunidad como una oportunidad para usted resolver los conflictos. No podemos seguir bajo esa circunstancia, señor presidente Luis Abinader. El país espera de usted lo que le hemos

el tablero de los que hoy gobiernan con usted en su gobierno. Recordándole a nuestros amigos que este programa se reproduce en Relámpago.

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está bien puesto. Señores, yo estoy acá desde tempranito, ¿eh? Desde temprano, ahora bien, de forma oficial, me presento ante ustedes. República Dominicana, madre patria, desde el complejo habitacional Ciudad Juan Bosch, residencial Antares del Este 2.

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1: Ya usted conoce la temática. Cuando suenan esos cachimbos, usted sabe por dónde venimos, ¿eh? Notitas cortas y bien grabadas. Cero ruido. Ahora bien, si usted está en la calle, envíela como quiera, la recibimos. Usted elige la forma de cómo hacerlo.

amigo Tommy Sosa, Feli Concepción de este lado. Reciba usted la... Esperamos que en este día la bendición de Dios acompañe a todos los radioyentes, que domingo tras domingo nos citamos para disfrutar de la buena programación que usted ejecuta. Por favor, me complace con una de las canciones de Luis Vargas.

Estamos recibiendo reporte también desde las oficinas de Obras Públicas. Gracias a los directivos, gracias a los ejecutivos.

presente la programación de Hit 92. Que le encantó ese recital a cargo del Bachatú que colocamos media hora completita, porque los oyentes de

Por acá me escribe también, buenos días, Tony Sosa, con mucho amor y mucho cariño le escribimos a Cajito 92.1. El reporte es de Papi Samboy.

0: buenos días, hermano. Un saludo a mi gente de la ciudad Juan Bosch y en especial a mi hermano Federico Quesada, el chino, que estuvo de cumpleaños ayer. Muchas felicidades, por favor. Chuchi Méndez, desde Brisa del Este, activo.
1: A propósito de ciudad Juan Bosch, atención a los usuarios de ONSA, de la avenida 27 de febrero, también el corredor de ONSA, de la avenida Independencia, no el corredor de la Independencia, que son nuestros fieles oyentes. ONSA, corredor, avenida Independencia.

Tiene que estar seguro que diga hipódromo o 27 de febrero, porque recuerde que ahí hay tres rutas que convergen. Está la que viene de la entrada de los Alcarrizos.

Buenos días, Tommy Sosa. Siempre en sintonía con Hit 92. Quiero que por favor me salude en el kilómetro 20 de la carretera de Yamasá a mi esposa Santa Selmo, cariñosamente Luisa, de parte de Luis.

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0: Mr. J. Buen día, Mr. J. Hombre puto. Oiga, póngase una o dos o tres o todo lo que te quiera del señor César Castro. Una bachata vieja que casi nadie la pide. Por favor, Catalino. O Santo Domingo Este.
1: Qué bueno, Catalino, ¿eh? Tremenda selección tú acabas de hacer con César Castro. Pero yo le voy a dejar la notita ahí, a Mr. J, para que mañana el primer tema que él coloque sea el que tú le estás sucediendo.

0: Buenos días. Mira, ponme 3 de Anthony Santos y ponme la Me Voy Mañana, por favor, si tú puedes, mi hijo. Te habla Juan aquí de Pantoja.
1: Aquí siempre podemos, ¿eh? Siempre podemos.

0: Bendiciones para ti y tu familia. Colócame 3 de Marino Pérez, el puñalito de acero y sufrida ahí. Bendiciones, un saludo al compadre Mello y la Ruta Valiente Capital.
1: Sí, Marinito Pérez. Este es los grandes pilares de nuestra bachata, ¿eh?

0: a mi hermano Tony Sosa, a la Zozobra, aquí en la ciudad de Jaina. Aquí está el sol en toque de queda y los domingos seguimos volados. Tony Sosa, yo quiero que tú me complacas una de Rey Reyes. Sí, de la prisión cuando estaba preso. Dame el favor. La cárcel. Sí. Dame el favor.
1: Cuente usted con eso de Rey Reyes, el nuestro.

Pero por favor, ¿cómo ustedes van a comparar la trayectoria de Frank Reyes? Todo el mérito para Elvis Martínez, el camarón. Tremendo relevo. Pero por favor, no me lo comparen. Es imposible que el camarón le gane a Frank. Es imposible, señores. Este debate lo escuché ayer en la programación del Super Negro. Un total toque de queda, señores. Esa comparación no va. Esa comparación no va, hermanito mío. Frank Reyes ya tiene una trayectoria demasiado extensa. El camarón Elvis Martínez está trillando un camino positivo. Pero le falta mucho para llegar. ¿Dónde está el príncipe? Me perdona, ese es mi criterio. Los dos buenos intérpretes, ¿eh? Eso no es lo que está en discusión. Los dos buenos intérpretes. Pero jamás la...

0: Tommy Sosa, te habla Jorge de Villalinda. Óyeme, come ahí una bachata de Eladio Romero Santos, la que tú quieras. Por favor.
1: Sí, el propulsor Eladio Romero Santos. Ya lo hemos expresado, que es el hombre que se dio cuenta que dándole un poquito más de velocidad a la guitarra, se podía bailar un merenguito de esos que brillan en la hebilla. Un par de notas más,
2: Buenos días, Tony Sosa. Saludo muy especial para ti. Quiero que me complazca dándomele un saludo especial a mi madre Balín, a Valdés, a Fausto y Altagracia. Y que pase un buen día.
1: A todo eso, querida, muy bella voz, pero ¿dónde es ese saludo? Porque me expresaste a quiénes. Ahora bien, ¿dónde? Es lo único que faltó.
3: Tony, otra vez, Carmelo por aquí. Con respecto a eso de Elvis Martínez y Frank Reyes, Elvis Martínez tiene que cargarle las maletas a Frank Reyes. Es muy bueno, pero tiene que cargarle las maletas.
1: Los dos son buenos, Ahora la trayectoria del príncipe, obviamente, tiene mayor millaje. Su trayectoria. Buenos intérpretes ambos. Eso no está en discusión, ¿eh? Cada quien con su estilo propio. Buenos intérpretes. Eso no está en discusión.

0: todos los esquemas, El Bachatú. Me voy mañana. Quédese usted ahí, querida amiga, que lo va a escuchar ahora mismo.
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camionero de Chile. Dice que está sintonizando www.hito22fm.net. Anthony, comienza, hombre, que yo hablé encima. Y esa grasita, si yo la interrumpo, me ahorro.

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1: Aquí no hacemos mímica. Las promesas.

Noticias. Desde el Polvorín, desde el Ministerio de Defensa, desde el 25.

0: que...
1: Excelente combinación artística, el Cata, el Caquito Mayor, Cuquito Mayor, Doño Rosario con el Cata, ¿eh? Eso le quedó precioso a los muchachos, ¿eh? Simplemente le puedo decir, ¡le quedó bonito! Cuando suenan esos trombones, hay que decirle lo que viene. Notita corta, por favor, que son pocas, tengo el tiempo encima. Voy a sacar cinco nada más.

0: aquí de El Carrizo, centro de internet Chucho, tengamos todos los tipos de material escolar a buen precio. Y póngame por ahí una bachatica de Frank Reyes, de la vieja de él. Y un saludo especial a Evarita y a Paula. Que Dios les dé muchas bendiciones.
1: Buenos días, el fuerte, buenos días. Suele bueno. Mira, hermano, un saludo a usted y un saludo a la esposa mía, Milady Pierre Batista, desde Villalinda, Palmarejo. Ponme una música de Elvis Martínez, el tema que dice lento y suave.

0: abrazo para allá. Y un saludo, que no se pierde este programa, el señor presidente de la República, Luis Abinader, y el señor José Gómez. Luis Abinader es enfermo, con merengue, no al fiesta del Torito. Así es, un abrazo para allá, para esos dos ciudadanos.
1: Buenos días, óigame. Dígale a ese señor que llamó ahí, que dijo una bachatica de Fran Reyes, que por favor, en esa emisora no se ponen bachaticas ni merenguitos. Ahí se ponen grandes bachatas y grandes merengues. Buenos días y que les sirva de consejo.
2: Totalmente de acuerdo con usted, querido amigo. Si aquí se colocaran bachatitas, no.

32. Por supuesto, con la bendición del Creador, porque si no fuera por su voluntad, esta estación no estuviera donde se encuentra en estos momentos, que solo el techo está por encima de nosotros. Aquí no se colocan temitas, aquí no se colocan merenguitos, aquí no se colocan bachatitas, aquí no se colocan salsita, aquí no se coloca nada en diminutivo, aquí todo es ascendente hacia arriba.

0: rosa, por favor, hazme con la bachatica ahí de Luis Miguel.
1: Pero usted le acaba de decir, caballero, que aquí no colocamos bachaticas. Aquí colocamos bachata, como esta que vamos a colocar ahora. Sí, ah, sí.

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Ese mismo soy yo, prima, el primo precisamente de Radamés, Radamés Sosa, el hijo pequeñito de Concepción Sosa, mi padre.

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Suazo. A propósito, la esposa de Peña Suazo en una situación de salud precaria, El merenguero está pidiendo una cadena de oración a favor de su esposa. La esposa de José Virgilio Peña Suazo en una situación difícil de salud. Solo cinco, señores. Cinco.

saludo para Tommy Sosa, desde la 2 Sur, ese gran locutor, el locutor de verdad. Saludo para su familia, su esposa. Bendiciones desde aquí, de la 2 Sur.

0: como todos los domingos escuchando este Carlito de aquí de los Alcarrizos. Eso sí es verdad, un toque de queda aquí en los Alcarrizos, todos los choferes de la 23 con G92. Sí, y pues, me pongo una bachata ahí de Ramón Cordero, de la vieja, vieja, vieja, hermano. Tan como estamos, como el número uno, como dice Michael Miguel, el número uno.
1: Sí mismo es, solo el techo del cielo. Estás bueno, la estación Escenario Espacial Internacional.

0: Tony Sosa, alegrando al mundo y rompiendo en cabina como siempre. Soy Wender Roberto Adames de Los Domina. Un saludo a la institución de los embajadores con dinero ausente, a Socodea, a la comedor. Si me puede conocer con el tema que así se marchó el amor. No quiero acordarme de ti, olvidar de tus besos el sabor. A ti voy tú siempre con Dios. Bendiciones.
1: Gracias a Roberto Adames, el bachatero de Los Mina. Cuente usted con un tripletazo a cargo de Zacarías Ferreira.

de la 2 Sur, del ensanche Luperón. Saludo para ese gran locutor, el que más sabe, Tony Sosa, no bulto. Desde aquí, la gran medicina natural. Saludo para ti, tu familia, tu esposa. Bendiciones. Salúdame el gran chef del Hospital de la Mujer, Félix Sánchez. El doctor desde este lado, desde la 2 Sur, no bulto ni paquete. Saludo para ese gran locutor, el mejor de RD.

0: mi hermanito, que Dios le bendiga. Cuando tú para colocarme una, el chicle se me pegó. Y que Dios le bendiga. Es lindo que te habla de aquí, de Degradé, como siempre, mi hermano. Que Dios le bendiga.
1: Atención, doña Chucha en los votados.

0: momento, la señora de Sosa quiere que usted le vaya separando ahí un par de matitas bien bonitas. Eso es lo único que ella quiere. Un par de matitas bien bonitas. Esa mujer ahora está enamorada de las matas, de las flores.
1: Son tus desprecios, amor.
2: Hermano, buenos días de nuevo. Poli Cartier, hermanito, te pedí una bachata, un cuarto de hotel de Ramón Torres. Hermanito, no me complaciste. Esta es la emisora de nosotros, los artistas, hermano querido del arma, este hermano, que tú eres duro, que fue. Me va a decir que año a chochar, que
0: Esta es la emisora de los artistas, de los oyentes, de los ingenieros, de los profesionales, de los médicos, de todo el mundo.

preservar nuestro amor. Luché para preservar lo que habíamos logrado de tantos años. Luché para que no te fuera. Pero definitivamente no hay.

0: persona que consiguió mi Instagram a través de la licenciada Harold y Sosa Jiménez, mi adorada hija. Ella le comunicaba que escuchaba a su pai, pero no había forma de comunicarse conmigo, así que gracias, doctora, ¿eh?
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los doctores de San Francisco de Macorís. Ahí está el médico pediatra Porfirio Rodríguez, médico pediatra, Hospital Universitario Regional, doctor Ángel María Gatón. Es el antiguo San Vicente de Paúl, que cambió nombre.

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0: lo va a poner en el aire, te aseguro que el medidor de volumen va a llegar arriba, al techo.
1: Bueno, hemos hecho una selección de primera. Además, vamos a recrear fenómenos musicales que se dieron en los últimos 30, 40, 50 años aquí en la República Dominicana, para pasar revista, ¿no? Y traer un poco de esa nostalgia y de esos gratos recuerdos. Ese es el concepto del formato musical de hoy, del gigante Domingo Latino.
0: Lástima que yo no voy a decir lo que tú tienes en las manos para no matar el gallo en la funda.
1: Ay,
0: señores.
1: Es muy fuerte.
0: Pero le adelanto, lo que viene es grande. Quédese usted en sintonía con los 92.2 Histo22 para el mundo, www.histo22fm.net. Nuestro WhatsApp es importantísimo, ¿eh?
1: Oye,
0: importantísimo. Dale un poquito.
1: Oye, lo que dice aquí, 50 grandes éxitos de un movimiento musical que arropó la juventud dominicana en los años 70.
0: ¡Opa! Vaya usted solicitando la suya, vaya usted apartando la que más recuerdo les trae. 668-4600, nuestro WhatsApp.

0: La verdad que lo podemos confesar públicamente. Cuando siento la música del caballo, me estremezco. Lo siento, lo vivo, el caballo, esa vitalidad, esa energía, esa sintonía que se da con esos grandes aportes que el caballo dejó como un gran legado para la música, yo diría que del mundo, ¿no? Es increíble, señores. Cuando escuchamos estas canciones de Johnny Ventura nos emocionamos, nos llenamos de gratos recuerdos y siempre pues la actitud de admiración y de respeto para la grandeza del caballo.
1: Agrégale a eso que te da energía, ¿eh?
0: Sí, sí, no me
1: pasa. Atención, doña Vanessa, usted me está escuchando. Atención a los hijos, atención a los nietos.
0: Sí, sí.
1: Cuando el hombre esté medio decaído, mándelo para acá. Y aquí le conocemos el truco.

0: Yayo Ventura en Domingo Latino. Eso, qué rico.
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2: Olvídate un poco de ti mismo y piensa en los demás. En estas pocas palabras está encerrado el mayor secreto de la felicidad. Cuando nos preocupamos demasiado nosotros, nuestros problemas crecen desmesuradamente. Pero cuando nos olvidamos un poco de nosotros para cuidar a nuestro prójimo, olvidamos nuestros problemas que se van resolviendo solos. Entonces, olvídate de ti mismo y piensa en los demás y hallarás la felicidad.

Seguimos aquí con los gigantes del merengue. La apertura a cargo del caballo Johnny Ventura.

0: el merengue.
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0: Suelta eso, ay, suéltalo, el maestro Félix de Rosario. Suéltalo.

0: con siete músicos hizo todo ese rebú.
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0: No, no, tú me quieres matar hoy. Me quieres matar. El maestro Rafael.

0: maestro Rafael Solano. Tremendo.
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0: hoy estamos en su segmento Las Cosas de Manolo y vamos a conversar de esas cosas hoy que el dominicano no deja pasar. Que deberían ya ser normales por el tiempo, viéndola, no, pero los dominicanos no la dejamos pasar. Una cosa que el dominicano no te deja pasar es que si tú eres evangélico comete un error. Todo el mundo dice de una vez, pero me extraña porque ese señor es evangélico. Sí, pero hermano, sí, pero evangélico. El dominicano no te deja pasar que si eres evangélico, tú cometes un error. Me extraña porque eres evangélico. Otra de las cosas que el dominicano no te deja pasar es que tú seas feo. Ay, Dios mío, tú puedes ser una eminencia y si eres feo, eso sale a relucir. La gente dice, hey, él nada más es feo, pero es una estrella. Usted dice la gente también. Mira, ella es hermana del feito. El feito que vino ayer. Otra cosa que el dominicano no te deja pasar es que tú tengas dificultades para hablar. Por ejemplo, tú tienes una hermana gaga. Me dice, mira, el hermano es la gaga. Ahí es que vive la gaga. Mira la gaga, buena gente. Ella no me gaga. Pero es buena gente. Otra cuestión que la gente, el dominicano, no te deja pasar es que una mujer haya sido infiel. Si esa mujer fue infiel, aunque... Mira, mujer puede ser pastor ahora. Esa mujer puede haber alcanzado un summa cum laude en todas las universidades del mundo. Y todo el mundo le dice, sí, pero le pegó. Pero está bien. Pero ella se arrepintió. Sí, pero ya le fue infiel. Aunque haya pasado 50 años de eso. Otra cosa que el dominicano no la pasa como normal es tu apellido. A cualquier dominicano, ¿cómo te llamas? Manolo Peralta.
1: Peralta, de los Peralta de Luna. Tú eres de los Peralta.
0: ¿Y qué vamos a resolver con saber de dónde son los Peralta? Digo, espérate, aquí hay Peraltas importantes en este programa. Otra cuestión que el dominicano no te deja pasar es que tú te cortes el cabello. Desde que yo tengo uso de razón, la gente se corta el cabello, se pela. Desde que te ven,
1: oh, te pelaste. Fue fiel la pela, ¿eh? Te pelan fue con un casco de botella. Lo mismo, chiste. La pelada se usa desde que uno tiene uso de razón. Pero la gente te la enseña. Siempre la gente se sorprende que tú te recortaste el cabello.
0: También la gente no te deja pasar que tú te arregles los dientes.
1: Oh, te pusiste dientes.
0: Ya no tiene esa boca como un callejón de barrio. Tampoco la gente te deja pasar a una mujer que sea inteligente, buena, educada, una eminencia generosa, pero que no tenga marido. Una vez dice, mira la doctora, buena que sea esta doctora, buena, buena. Y eso que no tiene marido.
1: Pero ¿qué tiene que ver? ¿Qué tiene que ver marido con la inteligencia de ella?
0: Sí, pero no tiene marido. Pero no tiene marido. Ah, otra cuestión que la gente no te deja pasar, sobre todo que la gente señala, es, por ejemplo, que yo siempre he entendido que un error, que la gente dice, ay, tan linda y se murió.
1: Oye,
0: ay, tan linda y se murió. O sea, que si le hacía oferta, estuviera bien que se muriera.
1: No, mi amor.
0: La gente no, pero venga, cara. O te dice, no, pero también otra cuestión que la gente no te deja pasar es el hecho de que tú tengas un defecto físico, por ejemplo. Incluso si eres una persona, por ejemplo, que te fallan las piernas y eso, y eres cojo, la gente de una vez te cogen hasta para las direcciones. Mira, ella vive ahí detrás del cojo, del colmado del cojo.
1: Pero por favor,
0: pero déjeme pasar. Y última que las personas no te dejan pasar es que tú, por ejemplo, seas buen mozo y la gente entiende que si tú eres bonito, atractivo, la gente entiende que tú tienes que tener éxito en todo. Porque si no, la gente dice, era un muchacho tan bonito, ese hombre tan buen mozo, ¿eh? Y no echa para adelante. Anda ahí con la cara. Que, adiós. Y sé bonito una profesión. Si sé bonito fuera una profesión, aquí tuviéramos los analfabetos. Pero nada, señores. Estas son las cosas de Manolo. Un especial para Domingo Latino.
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2: Hoy te presentamos 10 pasos para obtener tu visa americana. Número 1, tener un pasaporte vigente por más de 6 meses. Número 2, no tener multas de tránsito ni problemas con la ley penal. Número 3, tener fuertes motivos económicos para volver a la República Dominicana. Puede ser vehículos, casas, un trabajo estable, trabajar en el gobierno, tener una empresa, ganar un poco más de 60,000 pesos. Número 3, debes tener arraigo familiar, debes tener esposo, esposa o hijos, o tener la guarda de algún menor de edad. Número 4, si eres menor de 30 años, debes tener un garante, ya sea un dominicano con visa o una persona ciudadana que te dé lo que se llama affidavit o support. Número 5, debes tener un lugar a donde ir que no sea muy costoso en los Estados Unidos. Por ejemplo, no es lo mismo pedir una visa para ir a los parques de Disney World que pedirlo para ir a donde tu primo en New York. Número 6, debes tener un plan de regreso de no más de 10 días para tu primera visa. Número 7, debes haber ido a los Estados Unidos y no haber tenido problema de deportación. Número 8, debes tener ahorros para poder gastar durante el viaje. Número 9, debes pertenecer a alguna organización sin fines de lucro, como puede ser un club, una fundación o una cooperativa. Y por último, debes tener algún trabajo remunerado, ya sea de forma liberal con un RNC personal o estar inscrito en la TSS, porque si mueves dinero en el banco y no pagas impuesto, puede verse como lavado de dinero o de activos. Así que a tener estos 10 requisitos para obtener tu visa americana.

0: Lázaro Vargas.
1: Ginette Jerez nos informa cómo convivir mejor con la diabetes.
2: Conozca la diabetes tipo 1.
3: Al momento del diagnóstico, la persona tiene sed y orina excesivamente. Ha perdido mucho peso y sus azúcares en la sangre están muy altos.
2: Ginette Jerez presentó cómo

0: Buenas tardes, amigos y amigas de Domingo Latino. Como siempre, muchas gracias por conectar con nosotros, por estar ahí, por la sintonía de siempre. Tony, hermano, ¿cómo estás?
1: Un placer, Manny Peralta, como cada tarde aquí, esperando al igual que los oyentes, porque déjeme decirle que usted va trillando su propio sendero, ¿eh? Cuando por tal o cual razón usted llega un poquito más tarde, por asunto de tránsito o lo que sea, la persona está indagando a qué hora va el hijo de Domingo. O sea, que usted va trillando su propio sendero, lo felicito, ¿eh?
0: Muchas gracias, hermano, y muchas gracias a la gente que ya tiene una hora y piquito conectada con este especial del domingo que arrancó a las 12 del mediodía y que ya vamos a la una y tanto de la tarde. Señores, 780.060. Oye ese número. 780.060 es la cantidad de empleados públicos que reportó la CISARIL en mayo de este 2008. De este año, perdón. Dentro de ese número que acabo de mencionar, 780.060 nuevos empleos públicos que tiene el Estado, representa eso un aumento de 35.789 respecto del año pasado. O sea, el año pasado habían 740.000.

0: veintitantos. Hoy, este año, a esta misma fecha, hay 780,000 y tantos. Que es el incremento más importante, digámoslo así, que ha tenido la nómina pública en los últimos años. El gobierno, que por un lado busca austeridad, busca eficiencia del gasto, busca cómo, como se dice aquí coloquialmente, etericado chelito, ¿verdad? Etericado chelito. Por un lado anda con esta actitud y con este enfoque de trabajo, que entiendo que lógicamente es correcto. Y más cuando se trabaja con dinero público, que es dinero de todos, que es dinero ajeno. Todavía con el dinero ajeno hay que ser más cuidadoso que con el dinero propio. Entonces, el gobierno está obligado a manejarse con este sentido. Pero, por otro lado, entre muchos otros acápites, sectores y temas, pasa esto, que por otro lado se despilfarra, por otro lado se desborda mucho dinero, del cual el gobierno pudiera tomar muchas medidas de eficiencia, de mejor utilización de los fondos. Y se entiende que así como el presupuesto general de la nación aumenta cada año, asimismo aumenta la población, asimismo aumenta el requerimiento de servicios, etcétera, y por ende el gobierno también requiere mejor equipamiento, mejor recursos humanos, mejor y más recursos humanos, etcétera, para poder supuestamente, al menos en teoría, atender las necesidades y los requerimientos de la población. Desde ese punto de vista yo puedo entender que la nómina pública pueda subir en esas cosas, pero no es un secreto para nadie que los 6 años de gobierno que lleva este gobierno, el presidente Luis Abinader y el PRM, su nómina en comparación con como la dejó en la gestión anterior de Danilo Medina, ha incrementado considerablemente. En cientos de miles de empleos ha incrementado la nómina del Estado Dominicano. También el gasto corriente, el llamado gasto corriente del gobierno, en muchos aspectos y en sentido general como gasto corriente, ha tenido un incremento importante. Y el gasto corriente no es más que ese gasto que en términos de inversión o de retorno no tiene. Es el dinero que se gastó y se acabó. Porque gasto de capital es cuando usted construye un proyecto específico que en el futuro, en el mediano y largo plazo, sí va a dejar un retorno proyectado, calculado, por encima de lo que se invirtió. O sea, yo como Estado voy a invertir, por ejemplo, en Punta Catalina. Eso es gasto de capital. Invertí X cantidad de miles de millones de pesos, por poner un ejemplo, puede ser cualquier otro tipo de obra, pero esa obra que acabo de hacer con miles de millones de pesos, en 2, en 3, en 4, en 5, en 6, en 7, en 10 años, me va a haber dejado más que lo que invertí, el doble, el triple, lo que fuese. Eso es gasto de capital. Pero el gobierno ha sido muy criticado y se ha sido bastante duro, y creo que de manera justa, en que su incremento principalmente ha sido gasto corriente, y contrario a lo que indica cualquier economista, ha disminuido su gasto de capital. Entonces, esto de nómina pública es parte del gasto corriente, y una vez más, quiero que sirva esto aquí de llamado de atención sobre estos temas, que a mí me sorprende mucho, me genera mucha curiosidad, porque se supone que nuestro presidente actual es un economista. Esa es la carrera de base, de formación académica del presidente Luis Abinader. Y todos estos conceptos, temas sobre economía, finanzas del Estado, etcétera, un economista profesional acabado, como es el presidente Luis Abinader, debería tener un manejo más, digamos, acorde con lo que en sentido general se considera correcto. En situaciones X o Y, sui generis o peculiares, se puede entender que sea algún nivel de ajuste por una u otra razón, pero en términos generales, todos los economistas, independientemente de la visión con la que vean el manejo financiero de cualquier empresa, estado, lo que fuese, coinciden en que los gastos corrientes hay que mantenerlos lo más reducido posible, y siempre, y más cuando se habla del Estado, ¿verdad? Porque el Estado busca el bienestar social, se procure principalmente el gasto de capital, las inversiones, el desarrollo de obras, de proyectos que impacten directamente la vida de la gente. Entonces, porque en el caso de otro presidente, Leonel es abogado, Hipólito es ingeniero, creo que Danilo sí es economista, aunque tenía muy bien claro y ponía en marcha esta visión de la cual estoy hablando sobre el gasto corriente versus el gasto de capital. Así que quisiéramos ver un poquito más ajustado este enfoque y esta visión del presidente Luis Abinader, por lo menos en lo que le resta de gestión hasta el 2028, para que podamos realmente lograr un Estado que en términos de su gasto, de sus inversiones, se sienta y tenga un impacto mucho mayor en el bienestar y en la gente, así, en sentido general. Por otro lado, y viendo un poquito más temas políticos, señores, se ha armado realmente un tremendo dimes y diretes, un debate, un tema de conversación con la organización que está llevando de unos próximos debates en la República Dominicana. El CODES es una institución ya de varios años gravitando en el escenario político y social de la República Dominicana, haciendo aportes importantes sobre los temas del país. Esta institución ha propuesto, que ya lo ha hecho anteriormente, ojo, en procesos electorales anteriores, y en esta vez, nueva vez, propone a los actores políticos, a los principales actores políticos, organizar una jornada de debates para las convenciones internas de estos partidos. Por ejemplo, todos sabemos que el PRM tiene una serie, 5, 6, 7 u 8 precandidatos que tienen aspiraciones, interés en ser el candidato presidencial por el PRM. El PLD también, con una serie de candidatos, de políticos que tienen el interés en participar en un proceso de selección para la candidatura presidencial de esa organización política. En la Fuerza del Pueblo no se sabe, ¿verdad? Porque se habla de dos nombres, del presidente Fernández, Leonel y Omar, pero no creo que ya de cara a la selección oficial de un candidato haya una competencia en ese sentido. No lo creo, no lo creo. Por lo que el CODES está organizando esta jornada de debate principalmente en torno al PLD y a la Fuerza del Pueblo. Ahora, ¿qué ha pasado? Perdón, y al PRM. Ahora, ¿qué ha pasado? Que la primera etapa de estos procesos la quieren hacer con el PLD. Y lo que ha generado tanta noticia es que la comisión organizadora del proceso interno del PLD ha intentado sugerir a sus precandidatos o aspirantes presidenciales a que no participen en estos debates. Pero estos aspirantes presidenciales entienden que dentro de su estrategia, dentro de su campaña, dentro de su trabajo político, a ellos sí les convienen y quieren participar en el debate, como Francisco Javier, como Domínguez Brito, etcétera. El tema es que la parcela del que parece ser aventaja en simpatías al interno del PLD, que es Gonzalo Castillo, esa parcela no le interesa el debate. Y parecía ser que como al equipo de Gonzalo no le interesa el debate, la comisión organizadora de la comisión interna del PLD, entonces parece estar cuidando a Gonzalo Castillo al sugerirle a los demás candidatos que tampoco participen en ese debate que intenta organizar el CODES. Pero estos candidatos sí han dado declaraciones ya con cierto nivel de contundencia de que no van a hacer caso prácticamente a esta sugerencia y que sí tienen el interés y la disposición de participar en los debates que se organicen. Porque así la gente, yo considero que hasta cierto punto es correcto, tiene la oportunidad de escucharlo, de escuchar su visión, sus ideas, sus opiniones sobre los diferentes temas del país. Y aunque todos sabemos, por lo menos por la experiencia que ya tenemos del proceso 2020, que Gonzalo Castillo es un candidato que en términos de oratoria, en términos de comunicación verbal, de la utilización de la palabra hablada, tiene oportunidades de mejora. Pudiéramos creer que si en estos años que han transcurrido Gonzalo no ha perfeccionado, no ha practicado, no ha mejorado esas debilidades que tuvo en el año 2020 y todavía cuenta con estos niveles de deficiencia, sí pudiéramos entender el por qué están corriéndole de alguna forma al debate. Su equipo ha sido contundente, tanto esas personas que son el comité directivo de la campaña de Gonzalo Castillo, sobre que no prevén una participación de Gonzalo en este proceso, pero ya incluso Gonzalo en su propia voz, en una serie de reuniones que están organizando con diferentes grupos sociales, ya han distribuido algún material visual, algunos videos, donde Gonzalo se justifica diciendo que prefiere tener contacto directo, así, reuniones grupales con comunidades, con grupos sociales, etcétera, en vez de participar directamente en un debate. Yo creo que, me parece a mí, de manera personal, que verdaderamente Gonzalo está corriendo el debate, porque una cosa no quita la otra. Tú puedes seguir haciendo tus reuniones con esos grupos de personas, pero también puedes ir al debate. Eso es 2 horas un día. Entonces, no es que una o la otra. No, en caso de a las 2 y más de ahí, porque una campaña, todas las actividades de reuniones, de comunicación, de contacto, de interacción con el pueblo, con la gente, con los diferentes niveles sociales, son muchísimas cosas que hay que hacer. No es solo reuniones, así, no es solo debates, no. Hay que hacerlo todo. Entonces, curioso es que en el caso específico de los debates, entonces Gonzalo intente justificar de alguna forma su no participación, su no presencia allí. Entonces, qué bien, al final no es obligatorio, no es un mandato de la ley, pero así como él está jugando o intentando jugar a sus mejores cartas, las exposiciones y las actividades que más le convienen a él, según su perfil, según sus características y según sus fortalezas, perfecto, muy bien, hágalo así. No debate, porque eso no forma parte de sus fortalezas. Ahora, a los candidatos, que la comunicación, que el debate, que la exposición pública, que los medios sí son escenarios cómodos, fáciles para proyectarse, para darse a conocer, para hablar de sus ideas, entonces igual ellos que utilicen esas características, esas fortalezas para sacarle beneficio a este tipo de herramientas. Y bien, que lo haga el doctor, el que le conviene hacer el debate, que entienda que le conviene, que lo haga. Y como no es una obligación por ley ni nada, ni ninguna normativa, el que entiende que no le conviene el debate, que no vaya. Al final el votante que mire según sus expectativas, sus requerimientos y lo que le exige a un candidato o a un actor político para confiar en él o no, ya usted tomará su decisión si lo ve en el debate o no lo ve, o cómo se comportó allí o cómo se comportó aquí, y el votante al final que tome su decisión. En definitiva, yo creo que el debate es un arma peligrosa, es un arma de doble filo. Puede beneficiar como puede perjudicar, es la verdad, a una persona que participe allí. Ahora bien, si se sabe utilizar, si se sabe participar, si se realiza, se obtiene un desempeño a la altura del evento y de lo que la gente estaría viendo en televisión, es una de las herramientas más poderosas para catapultar cualquier proyecto político.
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6: 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Una tarde buena, domingo. ¡Domingo! 78 grados de temperatura en esta tarde aquí en la Gran Manzana, Nueva York. Queremos felicitar de manera muy especial a Bulín 47, que está de cumpleaños. ¡Feliz cumpleaños! ¡Feliz cumpleaños para Bulín! Así que queremos felicitar de manera muy especial a Tony Sosa. Tony Sosa, tú trabajas duro, ¿eh? Desde por la mañana en Hit 92. También quiero agradecer de manera muy especial a Sergio Vargas por su colaboración al merengue, el príncipe cooperado. También al Mayín, de que el Dios del cielo nos levante de ahí de esa cama para que se vaya a hacer su trabajo. Él me hizo un video a mí ayudándolo. Así que queremos felicitar de manera especial a todos los artistas de Nueva York. Así que también quiero... Ahí está Donald Trump bajándole duro. Señores, Donald Trump ofreciendo y bajándole duro a los políticos. Así que te invito a que te quedes ahí en sintonía con Domingo Latino Hit 92. ¡Domingo! ¡Quédate, quédate, quédate en sintonía con...

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1: Oigan esto, según estudio, los que duermen mal son más puntuales, llegan más temprano. Lo siento, claro, mi amor, porque ¿qué se tiene que levantar temprano? No durmió bien, ¿qué le queda? Levantarse y coge para pa el sitio. Pues eso está establecido, que los que duermen mal son más puntuales como debe ser. Bueno, ahí. Estas son cosas curiosas para Domingo Latino.
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2: Bienvenidos, aquí seguimos en Domingo Latino. Sí, soy yo. Yo acabo de llegar ahora justo de Santiago porque anoche estaba celebrando el Miss Grand International aquí en la República Dominicana, Miss Grand Dominican Republic, y por supuesto más adelante tendré detalles. Pero ahora es propicio de recibir unos invitados de lujo, porque son artistas que se le nota el swing. El swing exquisito, donde
3: sí, y muchachos jóvenes y hermosos. Sí, hermosos.
2: Eso me luce a mí. Bueno,
3: del medio de las tres me lucía a mí.
2: Bueno, pues es una agrupación que está fusionada con la bachata pop, con música del género ya para la juventud,
3: sí.
2: Y también para aquellos también que quieren escuchar música más romántica, pero también de este tiempo. Esta agrupación pues se ha destacado de trabajar a nivel internacional con esta carrera que se le está posicionando una vez más. Recibimos al grupo Ecos, y quien lo integra es Snowy Boy, Dal y también a Daus, tres artistas que están logrando integrarse en el género y por supuesto seguir creciendo en la industria.

0: ¿Qué tiempo lleva de formado este proyecto?
1: Bueno, mira, tenemos aproximadamente 2 años que iniciamos este proyecto. Gracias primero a Dios, que fue el que nos unió a todos con este propósito, traer algo totalmente diferente de lo que ya se ha hecho. ¿Por qué? Porque somos 3 voces distintas y los 3 conjugamos ese flow, esa
2: armonía
1: que le traemos a la bachata y a la música urbana.
2: Pero él da como de vocero, como artista urbano.
3: Yo creo, es un paneo ahí. No, tú sabes que...
2: ¿Tu nombre para el público?
3: Dalvin, me dicen Dal. Es un placer para nosotros. Yo encantadísimo, yo crecí viendo a Domingo en distintos
2: la
3: programas. Bueno, ese es un poquito más para atrás, pero también lo conozco.
2: Claro.
3: Y qué mejor manera de nosotros debutar como grupo, como equipo, que en uno de estos canales, de esta emisora con usted. Un placer.
0: Seguimos con otro de los talentos aquí. Y es un pleno bebito, ¿no? Parece hijo de papi más.
4: Estamos creciendo.
0: ¿Tu nombre?
4: No, un placer. Yo me llamo Dauri, pero me dicen Dao. Ya como artista.
0: ¿Qué tal la experiencia de este proyecto?
4: No, para mí, súper súper encantado estar aquí realmente, desde sus inicios, porque al principio una química guau, entonces todo se mantiene igual, o sea que le veo futuro
2: a eso. Me ha gustado. Veo que también está integrando también a otros de los talentos también. Aquí tenemos el de la guitarra, que sin esa guitarra ustedes no son nadie. Me imagino que sin esa guitarra no son nadie. ¿Tu nombre es? Dale, bienvenidos. Aquí estamos. Tú eres ya participado en otras agrupaciones con ella, pero aparte en otras agrupaciones, no solamente con ella. Okay. Ustedes. Okay, ya se escucha. Ustedes cada uno han tenido participaciones musicales. Iniciando contigo, Snowbit ha trabajado en otra agrupación.
1: Antes tenía un dúo, pero ya de manera full profesional.
2: Es
1: un eco.
2: ¿Y en tu caso?
3: No, de manera empírica, siempre en un coro, en iglesia, o en la plaza, o en Bellas Artes, pero de manera profesional como artista ya en el grupo.
4: Aquí. De igual manera yo también, porque él es mi hermano. Entonces,
2: tú eres más chiquito.
1: Así es.
2: Okay,
5: pero
2: bueno, pues,
5: hermano artísticamente o hermano.
1: No,
4: yo soy hermano
2: de él. Perfecto. O sea, pero ¿cuál es la diferencia entre ustedes dos? De color y de físico.
3: Yo no sé, mira, yo me hice la cuestionante. ¿Qué pasó? Y
2: le dijeron a mi papi.
3: Lo que me dijeron fue de que no, que a ti te dejan un ching más y te quemaste un chino. Y que lo sacan un ching adelante.
5: Yo hice la prueba de ADN de normal.
0: Mira, hay que dar el mérito y el crédito, claro, que al frente de este proyecto está un personaje importante de una familia importante.
2: Y a mí también
0: que tiene que ver con el mundo del espectáculo, la radio y todo eso. Por aquí está el señor Lluveres, ¿no?
2: Alberto Lluveres, que está con nosotros.
0: Bienvenido, hermano Alberto.
2: Tenía como 3 años.
5: Cántanos, hermano.
2: Cántale aquí, ya que tú
5: un
2: eres.
5: Un placer estar aquí. Los domingos. Viene de los colores de Domingo. Déjame decirte que los Lluveres todos han sido empresarios prósperos. Todos buenas personas. Ahora, donde llegó el caballero acá, hay que sacarle comida para la para mí mismo no tenerte aquí en cabina.
2: Háblanos del tema promocional, que ustedes están lanzando en la actualidad. Ya tienen 2 años, pero antes de ese tema promocional actual de ahora, ¿cuáles han sido los otros temas adicionales que ustedes han tenido para el público?
1: Mira, nosotros lanzamos una canción que es urbana, porque ahora estamos haciendo bachata.
2: Okay.
1: Pero hicimos una canción que se llama Lotería.
2: Okay.
1: Y esa canción se la dedicamos a todas aquellas personas que en estos tiempos, que se ha hecho difícil encontrar el amor verdadero, pues es a veces ganado la lotería. El que tiene el amor verdadero es como haberse ganado la lotería.
2: Okay. Me suena que la guitarra da que ustedes no van a interpretar.
1: Sí,
2: porque
1: claro.
2: Dale para allá.
0: Dale a ver.
2: Acapela, flush.

0: tres se unen una sola, porque sí. Lo escuché a mí. Ahí viene.
1: Gracias, bendiciones.
2: Es extraordinario lo que yo acabo de escuchar. Y tengo el audífono a todo volumen. Extraordinario lo que acabo de escuchar.
0: Y para ustedes ser nuevos, para ustedes dos, sí. En la mujer la música, me quedó fenomenal.
3: Gracias. Bueno, gracias, gracias. Hay un tema promocional nuevo.
4: Sí, ¿no? Sí, sí.
3: Háblame de esta canción, por favor.
1: Bueno, este tema es un cover que hicimos agregándole toques y estilos diferentes ya a nuestro estilo, obviamente. Entonces la quisimos hacer un poco bachata pop. Es un cover de Pablo Alborán, se llama ¿Quién?
3: Y se llama la canción. Podemos dar un avance aquí en vivo.
4: Claro,
1: que sería un placer.
3: Más que lo maestro.
4: Sí, no, y que estaba a destacar también que son dos. ¿Quién? Y I Want It That Way. También hicimos una adaptación de los Backstreet Boys en Spanglish a esa canción. Pero vamos a darle con quién. Sí, para conectar.

0: Exacto, pero hay que resaltar a los amigos, a los amigos oyentes que están. No es una grabación.
1: No es
0: en vivo. Ahí se ve la calidad interpretativa de tus muchachos.
2: Dentro, en la garganta. Para hablar. Domingo, vamos a escuchar el tema ya originalmente.
1: Ya el tema oficial.
2: Exactamente.
1: El tema promocional oficialmente.
2: Ah, sí.
1: ¿Cómo se llama esta canción?
2: Ecos, digo,
1: bien, vamos a escucharla,
3: Yeah, baby.
0: Yo presento que...
2: Dale.
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0: bachata acústica muy bien interpretada, tres voces unidas para que pueda hacer eco de este tema, como dice su nombre, Ecos. ¿Quién le está invirtiendo a ustedes? ¿Quién? ¿De dónde viene el capital? Porque ustedes tienen aquí un video excepcional. Voces y la música también. ¿Dónde viene?
1: Bueno, tenemos una compañía que gracias a Dios la puso en nuestro camino, entendido, porque a veces encontramos compañía, pero no tiene la misma visión que el artista.
2: Okay.
1: Pero gracias a Dios la compañía CNR Music tiene la misma visión que nosotros. Está Kenny Rodríguez, Moisés Cabreras en Estados Unidos, Junior Rosario, el maestro Joel y todo el equipo. Gracias a Dios nos hemos entendido súper bien y estamos metiéndole el piquete y el sazón dominicano a la bachata, pero con road pop.
0: Así es, bueno, pues de la mano de Alberto Lloveres en la parte promocional,
2: claro que
0: haciendo el tema en todas las emisoras, en la televisión, pues tienen el éxito asegurado allá.
2: Haciendo el verdadero trabajo.
0: Como debe de ser.
2: Haciéndolo así.
0: Hay otro tema que yo estuve viendo también. Hicieron un tema cristiano llamado Gracias. Pero ese no se lo ha promocionado ahora, me imagino, ¿verdad? Sino también el Recuerda. Háblanos de ese tema.
2: Sí, Recuerda es una composición nuestra del equipo. Okay. Y un tema que te transporta a aquellos tiempos, atención a esos tigres y a lo que en algún momento tuvieron su amor de colegio. Este tema te lleva
0: de ustedes.
2: Claro, sí, 100%. Claro. Okay. Este tema te recuerda. Vamos a darle un chile, un pedacitico ahí.
3: Dale ñapa.
2: Como ustedes quieran,
4: Vamos a guitarra, vamos.
2: Dale allá.
0: Dominican Voice.
2: Ecos.

0: Domingo, yo creo que estos muchachos ya tienen el éxito asegurado.
1: Amén, amén.
0: Que si en 2 años ustedes ahora van a hacer el repunte ya, porque estaban preparándose para salir con algo bien hecho, como lo hemos visto, pues creo que el próximo año, quién sabe, si las nominaciones de premios.
2: Trabajando duro para esos objetivos.
1: Claro que sí.
2: Y yo sé que con el apoyo del público, que ya gracias a Dios estamos sintiendo ese feedback positivo, ese amor, y con el apoyo de
1: todos ustedes,
2: estos medios como el de Domingo y ustedes, pues yo sé que lo vamos a lograr.
1: Así es. Así será. Un aplauso bonito para los muchachos. El reconocimiento, la calidad de su trabajo, muchachos.
2: Gracias.
1: Excelente.
0: El grupo Ecos, para que le den las redes sociales y el canal de YouTube, para que la gente lo siga y, por supuesto, pues comiencen a consumir su música.
1: Claro que sí. Pueden seguirnos en todas las plataformas como YouTube, TikTok, Facebook, como Ecos Music Oficial. Ecos con K y doble S al final. 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
0: Así
1: bueno,
0: es.
1: Un aplauso. Gracias a ustedes.
0: Gracias. Domingo tiene una filosofía aquí.
2: Vamos a ver.
0: El que estaba. Sí. Domingo tiene una filosofía que aquí, que los buenos siempre se le dan la ñapita. Como ustedes son tan espectaculares, Domingo, despídalo usted mismo.
1: Bueno, señoras y señores, aquí en Domingo Latino, el privilegio de tener estos jóvenes talentos.

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13: ¡Abre la bomba que tengo calor! ¡El frío está acopalado! En sintonía con Domingo Latino Hits 92, domingo 19 de julio 2026. Una tarde buena, domingo. ¡Domingo! 78 grados de temperatura en esta tarde aquí en la Gran Manzana, Nueva York. Queremos felicitar de manera muy especial a Bulín 47, que está de cumpleaños. ¡Feliz cumpleaños! ¡Feliz cumpleaños para Bulín! Así que queremos felicitar de manera muy especial a Tony Sosa. Tony Sosa, tú trabajas duro, ¿eh? Desde por la mañana en Hit 92. También quiero agradecer de manera muy especial a Sergio Vargas por su colaboración al merengue, el príncipe acoperado. También al Mayimbe, que el Dios del cielo nos levante de ahí de esa cama para que se vaya a hacer su trabajo. Él me hizo un video a mí ayudándolo. Así que queremos felicitar de manera muy especial a todos los artistas de Nueva York. Así que también quiero. Ahí está Donald Trump bajándole duro. Señores, Donald Trump ofreciendo y bajándole duro a los políticos. Así que te invito a que te quedes ahí en sintonía con Domingo Latino Hit 92. ¡Domingo! ¡Quédate, quédate, quédate en sintonía con Domingo Latino!

0: de la tarde.
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2: Como siempre, lo mejor y más fino para usted. Al fin y al cabo, es para usted. Recuerde que en esta época, un objetivo clave es gastar el dinero en sí mismo, en sus gustos y caprichos. Después de muerto, el dinero solo genera odios y rencores.
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0: Pero tú me quieres matar, Tony Sosa. Tremendo tema este, a gozarlo, a disfrutarlo. Dale volumen.

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2: Escuchen esto, según estudio, a las mujeres les gusta ser besada en el cuello. Más del 97% de las mujeres calificaron la zona del cuello como interesante y erótica. Ahí, tírale al cuello, al cocote, cocoteala. Qué lindo. A las mujeres, mándense su cuello bonito, su cuello bien bañadito, porque ahí es que ustedes tienen la esquina caliente. Estas son cosas curiosas para domingo.

0: tenemos el privilegio de recibir personalidades por aquí y en esta ocasión pues nos sentimos contentos y felices de que nos acompañen Karen Michelle.
1: Así es.
0: Y un aplauso para Karen Michelle. Bienvenida.
1: Muchísimas gracias.

0: porque yo sé que ellos están súper contentos de que yo esté aquí contigo también.
1: Sí, me siento muy honrado y muy satisfecho de que estés por aquí con nosotros y siempre para hablar cosas importantes, ¿no?
0: Así es.
1: Bueno, lo primero es que tienes la condición de cantante también.
0: Eso dicen, dicen que se me da el canto.
2: Y adoradora de la palabra.
0: Eso sí, claro que sí.
1: ¿Lo ha hecho de forma sport o ya ha incursionado profesionalmente? ¿Cómo lo ha hecho?
0: Bueno, yo vengo cantando desde hace 2 o 3 años, vamos a decir. Desde que yo estoy en la adolescencia me di cuenta que realmente podía cantar y que tenía ese talento para yo poder compartirlo con los demás, y veía la reacción de todo el mundo cuando yo cantaba. Yo dije, bueno, pues parece que hay algo diferente en mí, y desde ese momento comencé a cultivar mi talento. Eso me llevó también a la cuando llegué a la universidad a participar de los grupos músico-vocales de la universidad, y a también a conocer otros músicos, y me llevó entonces en la ciudad de Santiago, que es de donde vengo, a desarrollar una carrera artística. Y eso me permitió durante varios años compartir con diferentes artistas, donde podemos destacar a Maridalia Hernández, que la pude acompañar en algunas ocasiones, a Dalgisa Pantaleón, el maestro Rafaelito Mirabal, pude participar en su orquesta, también con Jochi Sánchez, con el maestro Mauri Sánchez, también tuve la oportunidad de compartir escenario con Sandy Gabriel, uno de los jazzistas pues más prominentes de nuestro país, y eso me llevó a tener un amplio conocimiento en la música. Pero en el 2013 el señor me llamó a sus filas.
1: Qué lindo.
0: Y a partir de ese momento entendimos que nuestro propósito es llevar el mensaje del evangelio a través de la música.
1: ¿Cómo recrea ese momento cuando ya entra en ese género musical?
0: Bueno, te cuento que realmente, a pesar de que yo había alcanzado cierto éxito a nivel profesional y también en la música, habían muchas situaciones en las que yo no me sentía completa, sentía que algo faltaba en mí. Y por diferentes situaciones que pasaron en mi vida, pues yo que puedo decir que toqué fondo emocionalmente. Y comencé a tener muchas situaciones de depresión y de ansiedad, y ahí es el que el Señor entonces llama mi atención, y yo comienzo entonces a conocer de él, de la palabra. Yo no crecí en un hogar cristiano, pero en todo ese proceso, como Dios es un Dios de planes y propósitos, mi mamá sí conoce del Señor, se convierte y abre una

yo entendí que realmente el Señor me había llamado a cantarle a Él. Y realmente la experiencia ha tenido sus luces y sus sombras. No ha sido todo alegría. El yo estar aquí sentada contigo esta tarde ha sido proceso de mucha oración, de ser muy procesada, de muchas situaciones muy difíciles.

influencia, porque no siempre se cree que el que cuando tú vienes y te conviertes y haces música para el Señor, tú lo estás haciendo desde el corazón, lo estás haciendo de una manera genuina. Y es entendible que muchas veces hay esa resistencia porque se quieren asegurar que uno realmente lo esté haciendo

0: justamente anoche Nuria estuvo haciendo
1: mi madre.
0: ¿De qué? Y esta vez fue a Yesenia Ten.
1: Ya los tú sabes.
0: Las riquezas que probé.
1: Los relojes.
0: Cuando ella era modelo, cuando ella trabajaba en un bar.
1: Ya.
0: Todo esto. Y hoy en día ella propensa de una iglesia que solamente admite gente con dinero, una riqueza que solamente ella en el frente solamente debe haber Mercedes, no puede haber un Sonata frente. ¿Entiendes tú que hay clasificación para llegar al reino de los cielos?
1: Bueno, si yo te hablo de mí, mi hijo, te puedo decir que los medios seculares han sido más benevolentes con nosotros en este Media Tour que los medios cristianos. Okay. Lamentablemente. ¿Tú me estás pidiendo sinceridad?
0: Sí,
1: no, y yo te la estoy otorgando. Y yo soy una persona que me convertí desde el año 2013 y estoy sirviendo al Señor desde ese momento, haciéndolo con todo el corazón, con toda la mejor de las intenciones, tratando de llevar un mensaje de fe y de esperanza.
0: Pero no eres pastora. Aún no,
1: dice él.
0: No, bueno,
1: yo no sé. De eso se encargará el Señor.
0: El proceso.
1: De eso se encargará el Señor, si quiere llamarme a eso, pero ahora mismo no. Pero sí sirvo en mi iglesia, en el Ministerio de Adoración y de Alabanza, en la ciudad de Tampa, Florida, donde estoy residiendo desde hace 4 años y medio. Y realmente lo que te puedo decir es eso. Desde mi experiencia, la receptividad en algunos lugares sí ha sido buena, pero no te puedo decir que he recibido un total apoyo de las iglesias. No.
0: Solamente de tu apoyo económico para tú hacer tus temas.
1: Todo ha sido a través de mi esfuerzo, de cómo Dios me ha provisto, de mi esposo que me está acompañando, de nosotros trabajando duro para nosotros poder tener los recursos para avanzar esta carrera y seguir llevando el mensaje. Hay una palabra que dice que nosotros todos debemos de hacerlo como para el Señor.
0: Así
1: es. Y ese siempre ha sido mi enfoque, ese ha sido mi norte en lo que yo he estado haciendo, porque si no fuera por eso ya se tiempo que yo hubiese renunciado.
0: Claro.
1: Pero yo he creído firmemente que esto yo lo estoy haciendo porque él me llamó a hacerlo y porque realmente él me dio el talento para que yo compartiera eso. Entonces, como ha sido mi decisión, yo todo lo hago para él y disfruto las puertas que se me abren para yo poder llevar este mensaje, porque también tenemos que entender que el Señor, si abre una puerta y cierra otra, es con un propósito. Entonces, si Dios quería que yo este domingo en la tarde estuviera con Don Domingo aquí compartiendo y con ustedes, contigo Darío, contigo, es por alguna razón. Él tiene un plan, alguien me está escuchando que necesitaba escuchar esa palabra. Entonces yo glorifico a Dios y voy donde Él permita que yo vaya.
2: Siento una curiosidad de tu permanencia en la Florida.
1: Sí.
2: ¿Dentro de qué marco se da eso? ¿En términos de trabajo? ¿En términos religiosos? ¿Cómo?
1: Fue familiar. Nosotros estábamos residiendo acá en la ciudad de Santiago. Mi esposo tenía también a sus padres allá en la ciudad de Santiago. Falleció su padre. Entonces ya y toda la familia de él estaba residiendo en los Estados Unidos y una gran parte de mi familia también. Entonces ahí Dios nos movió y entendíamos que era el tiempo de nosotros migrar y también como parte de nosotros también buscar la manera de desarrollar más la carrera. Aunque yo ciertamente estoy muy agradecida de mi país, de la República Dominicana, y trato de representarla de la mejor manera donde sea que yo esté.
0: Bueno.
1: Y de hecho, en la música que estamos haciendo, eso es lo que estamos haciendo.
2: Bueno, precisamente tenemos aquí a mano

Señor me ha inspirado a escribirlas, pero esta me impactó mucho, es del compositor Ronnie Abreu, un compositor cibaeño que tiene muy buena letra. Me impactó mucho porque realmente retrata esta esperanza que nosotros tenemos que tener en Dios, porque muchas veces queremos tener el control de todo. Y hay una palabra en la Biblia que una

0: cansado, y el Señor lo único que me respondió fue: bástate mi gracia, porque mi poder se perfecciona en tu debilidad. Es decir, que cuando nosotros somos débiles, el Señor es fuerte. Cuando nosotros no podemos más, el Señor entonces puede tomar Él el control de nuestras vidas, de la situación, de eso que a nosotros nos está agobiando. Y cuando yo escuché las letras de la canción, yo dije: no, esa canción yo la tengo que grabar sí o sí, porque ese es el mensaje justamente que nosotros necesitamos en este tiempo. Ahora mismo, con la cantidad de situaciones que están pasando a nivel general en nuestro país, cosas que tú dices: no, pero esto no tiene solución, ¿y qué es lo que vamos a hacer? Entonces, ese es el momento en el que nosotros tenemos que decir: bueno, Señor, tu gracia me basta para seguir hacia adelante y para tomar fuerzas.
1: Bueno, vamos a estrenar y a presentarle a todos nuestros amables oyentes la versión de este trabajo que acaba de ser esta gran artista, Karen Michelle, ya con una temática de fe, de religión, ¿no?
0: Así es.
1: La canción se llama
0: Él me dijo.
1: Él me dijo.
0: Así.
1: ¿La escribió quién?
0: Ronnie Abreu.
1: Ronnie Abreu. Sí. Musicalmente, ¿quién aportó?
0: La producción musical, bueno, él hizo el arreglo, pero la producción musical es de Abel González, que también es un productor y arreglista dominicano, y también está desarrollándose bastante y ha hecho grandes obras importantes para artistas cristianos.
1: Bueno,
0: de nivel internacional y nacional.
1: Tú sabes que hay una expresión de este programa que dice que lo que se estrena en Domingo Latino se pega.
0: ¡Ay! Bueno, por la gloria sea del Señor, que bueno, eso llegue a donde tenga que llegar.
1: Y aquí está en estreno el trabajo de Karen Michelle.
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1: De verdad que el privilegio es inmenso de tener aquí a Karen, que nos ha traído este mensaje musical tan hermoso. Felicitamos, hermana.
2: Gracias, muchísimas gracias a ustedes por recibirme, por sus comentarios sobre este tema. Esperamos que este tema llegue a todas las personas que necesitan ahora mismo ese descanso en Dios, ¿verdad? Que necesitan esa esperanza y saber que nosotros, cuando confiamos en Dios, las cosas salen bien, las cosas salen bien porque Él tiene muy buenos planes para nosotros. Así que ese es el mensaje que quiero dejarles. Que se acerquen a Dios.
1: Una última inquietud mía personal.
2: Dale.
1: ¿Es este el punto de partida para que te lance a los escenarios del mundo con este tipo de música?
2: Déjame decirte que yo estoy aquí en obediencia a Dios. Yo no sé cuál es el plan que Él tiene. A Él que abra las puertas que Él quiera y yo me esforzaré. Hasta ahora eso es lo que yo he estado haciendo, esforzándome. Y haciendo todo como para Él en excelencia. Bueno. Y que de ahí para adelante lo que el Señor diga, bueno, donde Él me quiera poner. Bueno. Así es.
3: Una pregunta muy importante.

0: eres hoy este episodio?
1: Bueno, dentro de mi iglesia yo he compartido mi testimonio, también lo hemos compartido el testimonio nuestro también de nuestro matrimonio, cómo nos conocimos y demás, pero yo creo que sí, que el Señor tiene la intención de que yo pueda impartir conferencias más adelante, y es algo que Él me lo ha mostrado, y Dios sabe que yo estoy dispuesta a seguir formándome, preparándome para lo que Él quiera hacer conmigo. Así que no es una posibilidad que yo descarte. Claro que sí.
2: Bueno, aquí hay una expresión que dice que a lo bueno se le da llama.
1: Ay, Dios.
2: Entonces quiero despedirte formalmente con admiración y el respeto debido. Y gracias por haber venido con nosotros.
1: Gracias a ustedes, de verdad. Gracias por recibirme. Y yo espero que esta sea la primera de muchas.
2: Claro, así será.
1: ¿Sí?
2: Así será. Así
1: qué
2: será.
1: Bueno. Gracias.
3: Bien. Gracias a usted por estar aquí con nosotros. Y lo esperamos en un próximo viaje cuando vuelva acá a República Dominicana.
1: Con muchísimo gusto por aquí estaremos.
2: Por aquí te recibimos con los brazos abiertos.
1: Así será. Amén. Los bendigo, de verdad.
2: Amén.
1: Que sigan hacia adelante.
2: Bueno, muchas gracias.

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2: La diabetes y su estilo de vida.
3: Es importante también saber escuchar a su cuerpo y contarle al médico cualquier cambio en su salud.
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1: Señores, muy buenas tardes. Buenas tardes, Tony Sosa, Aridio Castillo, Daricio Martínez y también voy a saludar, ¿por qué no?, al productor de este espacio, al señor Domingo Bautista.
2: Productor y líder.
1: El Domingo Bautista, señor. Entonces, ¿por qué? La elegancia, la decencia me motiva a hacerlo, ¿no? Entonces, señores, muy buenas tardes ya formalmente a todos ustedes. Hoy, domingo 19 del mes de julio del año 2026, una vez más agradecido del Todopoderoso por permitirnos estar en este espacio, Domingo Latino, a través de la estación Hicks 92, Dial 92.1. Un espacio que ya en el mes de septiembre arriba a 38 años. Don Luis, Luisito, Peter Vázquez, caramba, van a ser 38 años en septiembre. Vamos a hacer una colecta para hacer un acto de, ¿verdad?, un festejo, ¿verdad, Luisito? Ah, que ya sí, que tú me dices que sí. Perfecto, perfecto. Señores, gracias a todos por permitirnos estar acá. Quiero que me permitan tocar un tema que da la impresión que todos los días, todas las semanas, meses y años va en un orden creciente. Me estoy refiriendo precisamente a que en lo que va de los 6 meses de este año,

lamentablemente tienen que llevar el nombre o el calificativo por ahora de seres humanos. Me estoy refiriendo que esos esbirros en estos 6 meses del año le han quitado la vida a 47 mujeres. Señores, asuntos de pasión, esposos, exesposos, hombres que ya la mujer le dice no te quiero, vete de aquí. El hombre despechado dice no, si no eres mía no serás de nadie, ni tampoco los hijos que hemos procreado, y también el entorno familiar a veces se va de por medio en relación a esto. Traigo este comentario porque precisamente el próximo domingo se celebra en nuestro país el Día de los Padres. Y no recuerdo, Aridio Castillo una vez dio un calificativo a lo que representábamos nosotros los hombres en relación a la mujer. La mujer es un ser extraordinario. Obviamente hay excepciones, hay comportamientos inapropiados, inadecuados, que conllevan a determinadas situaciones en un hogar, pero eso no le permite a un hombre que se considere como tal desprenderle la vida a la mujer y por delante llevarse también a los hijos y a los familiares más cercanos. El hombre tiene que entender que la mujer es un ser que da vida, un ser que es el que permite que la humanidad exista. Y a usted ese papel que se firma, si es casado, pero al que es unión libre, no le garantiza, no le permite, no le da potestad para usted considerar que la mujer es algo que le pertenece, que le corresponde, que ya usted la compró y que ella no puede tener ningún tipo de decisión, ni de comportamiento, ni de acción ante la vida. Según usted utilizó términos, palabras bonitas para inclinarse hacia una mujer, describir sus bondades, sus atributos, sus cualidades, ¿por qué no tiene también esa capacidad para sentarse? No importa cuál sea el hecho que haya cometido la mujer, siéntese y dígale, por las razones tales o cuales, ya hoy lo nuestro debe terminar. Pero si hay hijos procreados, ponerse de acuerdo, no afectarlo, no llevárselo por delante también, porque a resumidas cuentas, como decía Jackie Núñez del Risco, señores, son sus hijos, y esos van a quedar marcados para toda la vida por un hecho, por un comportamiento, por un arranque de celo suyo, o por brutalidad, o por lo que se quiera decir. Si usted no está preparado para asumir un rol de una familia, no lo haga. Pero si tiene también una situación que le afecta emocionalmente, busque ayuda. Vaya a un psicólogo, vaya a un psiquiatra, para que usted pueda modificar ese tipo de comportamiento. Pero la vida de un ser humano, usted no debe desprendérsela. Y si en caso usted considera que va a tener esa actitud, mire, le recomiendo, si usted está oyendo este espacio y tiene esa actitud, vaya y tírese por el puente. Vaya, busque una patana y tíresele por delante. Pero no le quite la vida a otro ser humano. Si usted ya se considera un desecho, tome su propia decisión. Pero no le quite la vida a los demás. 47 mujeres en lo que va de año, muertas a manos de hombres, de seres que tienen una similitud a los humanos, porque quien atenta contra la vida de otro, y sobre todo de una mujer, de la madre de sus hijos, usted
buscar ayuda. Pero no lo haga. El próximo domingo, el Día de los Padres, permita que sus hijos le besen la mano ese día. Permita que sus hijos le besen la mano y le digan la bendición, papá. Usted ha sido un buen padre. Pero no que sea lo

0: es el gran Señor, es el Todopoderoso, es el que al que le debemos todo. Así es, señores, que ojalá este comentario sirva de algo para que el próximo domingo no digamos y no tengamos que volver a hablar de que de esas 47 mujeres muertas hasta el día de hoy, esa cifra se sume, sino que tengamos la misma cifra. Por lo menos que sea eso. Una feliz tarde. Hasta el próximo domingo, si Dios lo permite, en un nuevo comentario. Muchas gracias.
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Señores, buenas tardes. Saludos para todos ustedes a esta hora. Agradecidos de Dios. Agradecido del Padre que nos da la vida, que nos permite respirar, que nos permite ver días nuevos. Agradecido de ese Dios al que todo le debemos. Ese Dios que nos permite correr, caminar, andar, que nos permite amar. A ese Dios le debemos todo. En el día de hoy yo digo gracias, Señor. Agradezca a ese Dios todo lo que me ha dado en la vida. Una familia maravillosa, una esposa maravillosa, unos hijos maravillosos, unos padres maravillosos, unos hermanos maravillosos. Familia. Familia, que es el núcleo más importante para el crecimiento de cualquier ser humano en la tierra. Cuando usted tiene la oportunidad de tener una familia, y sobre todo, de valorarla. Porque hay muchos que tienen la familia, pero no la valoran. La familia hay que valorarla, porque la familia es una. La familia es una. Y ante cualquier situación que se presente, es dolorosa para toda la familia. Por eso digo que es una.

de Locutores Dominicanos celebró este pasado sábado una actividad muy importante. Durante toda la semana, pues, se celebraron muchas actividades concerniente al 54 aniversario de la fundación del Círculo de Locutores Dominicanos, que fue un 17 de julio del año 1972. Ya cumplimos 54 años, cuando un grupo de hombres decidió unificar la clase locutoril de la República Dominicana, porque querían un gremio que los agrupara. A la cabeza, don Mario Báez Asunción.

Círculo, pues se han estado celebrando actividades durante toda esta semana pasada, se celebraron, estuvimos en el Parque Independencia, allí fuimos a depositar nuestra ofrenda floral en el altar de la patria, más luego hubo una misa para recordar a los locutores fallecidos y por los locutores enfermos, que fue en la iglesia San Judas Tadeo, la San Judas Tadeo. Allí estuvimos, realmente importante, para que nos demos cuenta de que tenemos un gremio, que es un gremio que lo que trata es de unificarnos y de que podamos tener la participación en la sociedad. Entonces el sábado fueron impartidas dos charlas en el local de Indotel de la Isabel la Católica. Una por Rubén Darío Aponte, interesante, muy interesante, maestro Rubén Darío. Y otra por don Osvaldo Cepeda y Cepeda, un locutor clase A. Don Osvaldo Cepeda y Cepeda.

Quiero decir al locutor de la República Dominicana que apoye su círculo de locutores dominicanos. Es lo único. Porque también el locutor cuando necesita algo siempre va al círculo. Pero no así acercarse al círculo para darle calor a su círculo. Es lo que usted tiene que hacer. Ah, cuando necesitan las pensiones, ahí están, detrás de nosotros. O detrás de la directiva que esté en ese momento. Cuando logran sus pensiones, jamás en la vida, ni siquiera una llamada al círculo de locutores para saber cómo va el círculo. Y ahí es donde realmente hay mucha gente que prefiere no hacer favores, no ayudar. Ah, cuando quiero la pensión, ahí estoy, detrás de la pensión. Consigo la pensión y me voy del lado del círculo de locutores. No vuelvo jamás ni llamo al círculo. Eso se está dando desde que están dando las pensiones del círculo. Desde que las están dando está pasando eso. Locutores que necesitan comprar pastillas o algún medicamento, ah, que el círculo de locutores, pero nunca van al círculo de locutores dominicanos. Nunca van al círculo. Y esa es la realidad. Y eso hay que decirlo. Duélale a quien le duela. Yo no tengo que ver con nadie. Uno se estropea demasiado buscando ayuda para muchos locutores que necesitan, pero son locutores que no hacen vida común en el círculo de locutores dominicanos. Entonces usted tiene que aportarle a su círculo con su presencia, porque no le estamos pidiendo más nada, sino que apoya el círculo de locutores dominicanos. No solo cuando usted necesita una pensión o algo que realmente vaya a beneficiarle. Miren esto. Rosa Marte, una señora de allá de Barraquito, en San Francisco de Macorís, estaba desaparecida. Tenía más de 10 días desaparecida.

por los lados de Asua, por unos matorrales. Señores, para que ustedes vean hasta dónde llega la maldad del ser humano, hasta dónde llega el corazón del ser humano. Por eso yo siempre vivo pidiendo de que debemos poner más amor en nuestros corazones y pedirle a Dios que nos bendiga cada día. Pedirle a Dios para que nos ayude a hacer el bien. Para que Dios nos ayude a ayudar a los demás. Vamos a vivir, señores, en un mundo lleno de amor, lleno de paz. Todos podemos contribuir a eso. Usted puede contribuir a eso también. Pero vamos a pedirle a Dios para que Dios ponga más amor en nuestros corazones. Esta joven mató a esta señora, según dijo ella. Ella dijo que la mató, dijo ella. Después tengo entendido que fueron y encontraron el cuerpo de la señora. Y esa mujer, la matadora, es sargento de la Fuerza Aérea de la República Dominicana. Hay que ver qué pasó por esa cabeza. Hay que ver eso. ¿Qué pasó por esa cabeza?

la WWE. Esa es de Saturday Night Main Event. Siendo clave para que

Carl Anthony Towns luchando. Ay, Dios mío. Hay que entender que a todos los muchachos de Estados Unidos les gusta la lucha, la mayoría de los muchachos. Tú me puedes decir a mí que a Carl Anthony Towns no le gusta. Y además, el evento fue celebrado en la casa de los Knicks de Nueva York, que son los actuales campeones mundiales de la NBA. Y ahí estuvo Carl Anthony Towns, en el Madison Square Garden de la ciudad de Nueva York. Así que, felicitarlo, hay que felicitarlo y pues ven acá. Está en el gusto popular en estos momentos, una de las figuras que representa a la República Dominicana a nivel internacional.

más de 100,000 personas. Tengo los videos que me enviaron desde anoche. Porque yo no hablo por hablar, yo hablo con pruebas. Más de 100,000 personas enloquecidas también con nuestro merengue. Ahí estuvo la representación de Sergio Vargas. Representación de los hermanos Bomba Rosario. Y había que ver la gente bailando, disfrutando, cómo se sentían enloquecidas con nuestro merengue. Por eso yo digo que no hay fiesta sin merengue. Sin merengue no hay fiesta, para que usted lo sepa. A pesar de que en la República Dominicana le cerramos la puerta a nuestro merengue, a nivel internacional tenemos una participación estelar. Artistas como Eddie Herrera, artistas como Wilfrido Vargas, El Torito, artistas como Sergio Vargas, Rica Arena. Oye, una gran cantidad de artistas que nos representan a nivel internacional y que constantemente están trabajando. Entonces yo veo la gente, que el merengue, le han cerrado la puerta al merengue en la República Dominicana. Para nadie es un secreto eso. El mismo complejo de Guacanagarix. Entienden que lo que llegue de allá es mejor que lo nuestro, y no es así. Nuestro merengue, como decía el caballo Johnny Ventura, nuestro merengue es el ADN del dominicano. Lo decía el caballo Ventura. Y es una realidad. Como dijo Sergio una vez también saliendo del país, hay que buscarle una nueva capital al merengue. Y Sergio no estaba equivocado. Sergio no estaba equivocado en eso, porque quieren agarrar a Sergio y usarlo de chivo expiatorio en todo lo que suene por ahí, agarrar y entrarle a Sergio. ¿Por qué entrarle a Sergio? ¿Por qué? Porque dice lo que siente. Porque habla con la verdad. A Sergio hay que entenderlo. Hay que entender a Sergio Vargas. Usted puede estar o no de acuerdo con él, pero sin la necesidad de tener que trapear el piso con Sergio Vargas. Ha sido un dominicano que le ha aportado mucho a este país, sobre todo a su pueblo. Oye, ese Sergio Vargas que usted...

Dirección de Desarrollo Social del Ayuntamiento de Santo Domingo Este está invitando a una jornada social operativo auditivo que será celebrada el miércoles 5 de agosto desde las 8 de la mañana en el Palacio Municipal de Santo Domingo Este. Dicen ellos que solo deben escanear el código QR y subir su audiometría actual, sobre todo actualizada, antes de asistir a la jornada, para que ellos ya puedan tener preparados allí el aparatito que le van a instalar para que usted pueda escuchar. Oye, eso lo hace un alcalde como Dio Astacio, comprometido con lo social, y que ustedes lo han visto trabajando en beneficio de la comunidad de Santo Domingo Este, Dio Astacio, y un equipo de hombres y mujeres que tiene a su alrededor, que están haciendo un excelente trabajo. Y yo quiero felicitarlos a ellos. Esto es el 5 de agosto, allá en el Palacio Municipal de Santo Domingo Este. Usted que tiene una persona que no escucha, tiene la oportunidad de lograr que el ayuntamiento pueda resolverle esa situación de audio de usted o de una persona que

esposa de José Virgilio Peña Suazo. La esposa de José Virgilio Peña Suazo está en cuidados intensivos. Y yo le pido a ustedes que la pongan en oración. Llévenla en sus oraciones, para que nuestro Padre amado, nuestro Dios,

Tenemos que pedir también por Fernando Villalona. Fernando Villalona está interno. Fernando Villalona, según lo que han dicho sus familiares, tiene 3 bacterias. Y es bueno de que usted lo lleve en sus oraciones también. De que pongamos al Mayimbe en oración. Porque ese es un ser humano maravilloso, querido por este país. Yo siempre he dicho de que Fernando Villalona es el artista más carismático que ha parido la República Dominicana y que a nadie le quepa duda. El más carismático que ha parido este país. Fernando, donde llega, paraliza. La gente se detiene a mirarlo, a saludarlo, a hablar con él, a una foto con Fernando. Y vamos a pedir a Dios por la salud del Mayimbe, Fernando Villalona. Yo me estoy yendo, ya me pagaron adelante. Si me pagan adelante, pierden. Ya tengo que irme, ya me dieron mi cuarto. Y ya yo me lo gané hace rato. ¿Qué tú crees? Eso me mandó a decir el dueño de la emisora. Te mandé con Domingo esto, no hay problema. Ya lo tengo, Luis, lo tengo en las manos. Miren, anoche en Milán, Italia, hubo que suspender la presentación de Bad Bunny ya en el escenario por el mal tiempo que se presentó, de lluvias, de vientos, granizada y todo lo que

tuvieron que suspender para resguardar la vida de 80,000 personas, que incluso ellos esperaron un tiempecito a ver si se detenía, pero no se detuvo, y tuvieron que cancelar el evento. Eso te dice a ti mucho de este muchacho, como yo siempre lo he dicho y lo he destacado aquí en este espacio, de que es un artista que está en el gusto popular, un artista que le gusta a la gente. Porque usted llevar 80,000 personas a un estadio, mire, no es para cualquier artista. No son todos los artistas que te llevan 80,000 personas a un estadio. Era como esa actividad de anoche que yo mencionaba ahorita, donde estaba el merengue presente, y habían 100,000 personas ahí en ese lugar. Que recibí el video directamente desde allá. Recibí el video y por eso estoy hablando. Porque no fue que me contaron, fue que lo vi. Y lo tengo ahí también para las pruebas. Y ya lo publiqué también. Está publicado. Porque nosotros no hablamos.

0: parte del Departamento de Seguridad Nacional de Estados Unidos, Homeland Security, lo que según él ha afectado sus actividades personales como profesionales. Señores, hay que entender que Estados Unidos es Estados Unidos. Hay que entender que la República Dominicana es la República Dominicana. Hay que entender que muchos dominicanos se van de aquí a los Estados Unidos, pero a veces no se someten a lo que son las leyes norteamericanas. Y usted tiene que someterse a lo que son las leyes norteamericanas, porque allí no se vale de que usted lleve un papelito, que fulano dijo que me ayude. No, no, allí no vale eso. Allí no vale eso. Vamos a esperar a ver cuando el Home Security se exprese en este sentido y ver qué es lo que está pasando con este dominicano, el Alfa, artista del dembow, muy querido también, y ver qué está pasando en este caso. Ya me voy, ya me voy. Dime, Tony.
1: Antes de que te vaya, Aridio, en el mundial de fútbol que se está desarrollando en estos momentos, en el primer tiempo están 0-0. Okay. Argentina y España, 0-0.
0: Así es. Miren, la Cámara de Diputados aprobó este sábado pasado, en primera lectura, 32 cambios a 24 artículos de la ley 7425 del Código Penal. Fueron estos: el 11, 121, 122, 123, 124, 141, 144, 176, 177, 192, 207, 208, 209, 211, 214, 215, 248, 269, 303, 310 y el 354. Fue aprobado por la Cámara de Diputados en primera lectura este sábado pasado en la noche. En la noche, para que usted lo sepa. Así que vamos a esperar. Mucha gente que están a favor, otros que están en contra, unos que dicen que por un lado bien y por otro está mal. Se va a seguir debatiendo este asunto del Código Penal en la República Dominicana.
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18: 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Una tarde buena, domingo. ¡Domingo! 78 grados de temperatura en esta tarde aquí en la Gran Manzana, Nueva York. Queremos felicitar de manera muy especial a Bulín 47, que está de cumpleaños. ¡Feliz cumpleaños! ¡Feliz cumpleaños para Bulín! Así que queremos felicitar de manera muy especial a Tony Sosa. Tony Sosa, tú trabajas duro, ¿eh? Desde por la mañana en Hit 92. También quiero agradecer de manera muy especial a Sergio Vargas por su colaboración al merengue, el príncipe cooperado. También al Mayimbe, que el Dios del Cielo nos levante de ahí de esa cama para que se vaya a hacer su trabajo. Él me hizo un video a mí ayudándolo. Así que queremos felicitar de manera muy especial a todos los artistas de Nueva York. Así que también quiero. Ahí está Donald Trump bajándole duro. Señores, Donald Trump ofreciendo y bajándole duro a los políticos. Así que te invito a que te quedes ahí en sintonía con Domingo Latino Hit 92. ¡Domingo! ¡Quédate en sintonía con Domingo Latino Hit 92!

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0: cantaba el maestro Luis Ovalles. Tremendo tema este con la voz de Charlie Amarante.
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Bueno, el maestro Wilfrido Vargas dejó un legado de respeto y admiración hacia el comandante, al coronel Camargo.

0: lista.
1: Noticias me tienes.
2: Bueno, lo que está en estos momentos es el Mundial de Fútbol.
1: ¿Que dónde se desarrolla?
2: Se está desarrollando en territorio de los Estados Unidos, porque recuerda que los anfitriones fueron Estados Unidos, México y Canadá. Oh. Y los tres quedaron fuera.
1: Para no hablar. Entonces, ¿quiénes participan?
2: Están España y Argentina en estos momentos. El último juego. Y están ahora mismo en el medio tiempo, o sea, a mitad.
1: Okay.
2: Esto indica que va a ser un partidazo de fútbol, porque ninguno de los dos ha anotado. Uh-huh. Estamos a la mitad y se mantienen 0-0. Uh-huh. Así que atención, pueblo dominicano, tú que estás siguiendo, dándole continuidad a lo que es el Mundial de Fútbol. En este momento, en el medio tiempo, están 0-0. Argentina y España. Siga usted con el programa más popular. Así que yo le paso la antorcha al jefe. Dele.
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1: ¡Ey, sopa de qué!
2: Es un vallenato, sopa de caracol.

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2: Así mismo es, al ritmo de la farándula a través de Domingo Latino. Y nosotros, al ritmo, es un show de cada entrega que nosotros hacemos. ¿Qué tú estás haciendo?
3: Te iba a poner la cancioncita favorita tuya.
2: No, porque si él lo pone, él sabe que lo voy a picar,
3: No, es mentira, mira, es mentira. No, tú sabes. Míralo ahí. Míralo ahí.
2: Ayer, pues, fue la gran noche final.
3: Así es.
2: Del Miss Grand Dominican Republic 2026. Y fue todo un acontecimiento a nivel local.

0: fin de semana completo.
1: Ya lo sabes.
0: Yo para frente al micrófono.
2: Claro, porque este es el momento de nosotros pelear aquí ante el público, pero el público tiene que saber que nosotros disfrutamos esta gran final anoche de la mano de Jorge Cruz y Alejandro Martínez, los organizadores y directores generales de esta gran organización del Miss Grand Dominican Republic en esta edición número 13. No lo contamos, no se cuenta, pero es la número 13.
1: Sí, así.
2: ¿Te iba a decir algo?
1: No, te iba a decir que para que ustedes se pusieran de acuerdo, yo le iba a informar que el Mundial de Fútbol está en el medio tiempo. El medio tiempo iba a ser amenizado por Shakira. No lo estoy viendo en pantalla.
2: A mí me llamaron, pero nosotros estábamos en el Miss Grand. Entonces, decidir quedarnos en el Miss Grand. No nos llamaron, entonces decidimos ir al Miss Grand.
1: Bueno, sí. Lo cierto es que Shakira es el medio tiempo. Están 0-0, lo que indica que va a ser un partidazo de fútbol.
3: Okay, bien, pues estuvimos con invitados internacionales. Estuvo ahí el director, el CEO del presidente Miss Grand Internacional y Miss Grand Internacional All Stars, o sea, dos Grand Slams, que es Nawat, señora Nawat, de Tailandia, viene desde Tailandia. Ya usted sabe que eso es un viaje largo para que el hombre pueda llegar aquí a República Dominicana. Tuvimos también la primera latina en ganar Miss Grand All Stars, la primera edición, que Vanessa Pulgarín estuvo como
2: la
3: jurada.
2: Colombiana, claro.
3: La colombiana también estuvo, la mexicana, Miss Grand All Stars, la primera mexicana en participar, Francia y también. Francia.

0: nerviosa porque soy bonita y todo. Celine Santos Frías.
1: Así es, tú. Bueno, pues nosotros tuvimos varias entrevistas porque fuimos el único programa en exclusiva que sostuvimos todas las entrevistas locales. Y el pasado viernes estuvimos en vivo y en directo desde el Hotel Resident Hotel in Resident Inn. Ahí estuvimos by Marriott. Y por supuesto, pues allí llevamos todas las entrevistas. Tony, no sé si viste la transmisión, pero estuvimos en vivo. Fue un dolor de cabeza.
0: Sí.
1: Pero lo logramos, porque el jueves fue otro peor que, pero esto fue mejor. Ya, y ahí lo estuvimos logrando. Y mañana, pues tendremos 5 entrevistas exclusivas. Ya una de ellas, ya la revelamos, que es Vanessa Pulgarín, quien es la actual Miss Grand All Star 2026. Y por supuesto, pues también el pasado viernes tuvimos la entrevista de Francia Cortés, quien también fue ganadora en títulos anteriores, así como otras figuras que estuvimos allí. Nuestro amigo Sergio Cortés, que tiene su teléfono sonando con nosotros, interrumpiendo.
2: Sergio, ven a buscarlo.
1: Cuéntanos un poquito.
0: Ok, perfecto. Tuve la entrevista con mi querida Vanessa Pulgarín, que lo va a ver
1: este lunes. No sé si lo dijiste, ya yo lo dije.
0: No. ¿No le escuchaste? Pero sí, tú lo dijiste, pero no mencionaste nombre. O sea, este que está aquí, el primer dominicano en entrevistar a Vanessa Pulgarín. Dile, Daricho, ¿cómo fue mi entrevista? Dile. Y otra cosa, estuvo también un invitado internacional, un misólogo internacional desde que me vio. Dile, Daricho, ¿por qué tú no lo dices?
1: Claro, le vio que dice que ese trabajo que le hace lo hace muy profesional y que le encanta su carrera y que tiene aporte como un Mr. Global internacional. Así que vamos a ver.
0: No, pero dile otra palabra que tú no lo quieres decir.
1: Que estamos en radio, hay que editar cosas.
2: No, lo que yo te exhorto es que cuando tú llegues al profesionalismo, porque para allá va.
0: Claro.
2: Tiene que recordar quién te abrió las puertas, que es Daricho.
0: No, yo lo dije. Sí. Yo lo dije delante de todos. El único que me ayudó y que realmente fue que me abrió las puertas fue Daricho Martínez.
2: Y sobre todo sus consejos, ¿eh?
0: Exactamente.
2: Muchacho, está de cumpleaños o está celebrando a Mauri Civil Center. A Mauri es seguridad de la plaza. Y obviamente, si no lo saludamos.
1: ¿Es el señor Moreno?
2: Sí, cuando bajemos de acá.
1: Pues, pero yo no estoy abajo.
2: Sí, claro que sí.
1: Yo no lo vi.
2: Ajá, yendo a la seguridad.
0: Pero bueno, no lo vimos porque se mueve. No, se mueve.
2: No se pierdan. Fíjense que hay una. Cuando ustedes bajan, hay una pantalla.
1: No, yo sé,
2: una
1: cámara. La cámara de vigilancia con el DVR ahí mismo al frente para que el tigre se la lleve. El delincuente que la vea,
0: okay, pues bueno,
2: el deber, pero él, sí, claro. Él es un cuartito observando, así que a Mauri sigue.
1: Y felicidades, que la disfrute, y especial.
2: Dale tu mamá Juana y con yo baje, brindame un trago por lo menos.
0: Ok, mismo. Comenzamos con el
1: nuestra
0: chisme.
1: Nuestra amiga Katie Familias se alzó con la corona de Miss Grand

0: interna local acá en RD, quien va a partir en el mes de octubre para la India.
1: La India.
0: Vamos lejos.
1: Sí.
0: Iremos lejos.
2: Vale.
0: ¿Cuánto costará el pasaje?
1: Nada más te... Uy, no quiero ni saber porque ya yo lo averigué.
0: Atención Domingo, atención Vanessa, atención Wenceslao. Me quiero ir para la India por lo menos 2 semanas. Sí, porque sí, y ustedes se quedan con el programa.
1: Ok, perfecto.
0: Ustedes se quedan con el programa ese día.
1: Y mi pregunta es la siguiente: ¿tú hablas inglés?
0: ¿Tú hablas inglés? No va a dormir en otro hotel.
1: Ok, ¿tú hablas inglés?
0: Mira, me quedo aquí para ver todo de aquí. Te puedes ir tú, porque tú sí hablas inglés. Ahí me tuyiste.
1: Yeah.
0: Me tuyiste. Celine Santos, como bien dijo, pues estuvo por allí y nos dio algunas cositas, algunos detallitos que lo van a ver también mañana en las entrevistas que tenemos dentro de Al Ritmo es un Show. Pero saliéndonos del concurso, viendo todo, porque mañana vamos a tener estas y otras coberturas más en nuestro espacio. Te tengo la noticia, Tony.
1: Bomba.
0: Porque ya tú sabes.
1: Bomba.
0: Tú sabes que yo de fresco, Tony, me pongo a buscar información de los programas que están con registro. Por ejemplo,
1: ay, sí.
0: Me puse a buscar el registro de HIS 92.
1: Sí.
0: Vi que tiene como 300 años que lo registraron. Se venció como 6 veces y las 6 veces lo registró el mismo dueño.
2: No, que recuerda,
0: o sea,
2: que
0: está registrado.
2: Es que HIS 92 es una emisora tradicional. Sí,
0: está registrado. Está registrado aquí, porque no podemos decir que no.
1: Pero ha habido algunos.
0: ¡Ay, Dios mío!
1: Algunas marcas que no están registradas, que según la tienen y aparte de eso, vencidas.
0: La UCA no está registrada.
1: Sí.
2: ¿Cómo?
0: La sí. Universidad de la UCA, el programa de Brafran de 5 a 7.
1: No está
0: registrada.
1: ¿Qué
0: porque
1: fallo,
0: buscamos
1: qué
0: el nombre?
1: Hay un
0: buscamos el nombre, no aparece. Pero Brea Fran tiene 3 nombres diferentes. Tiene un nombre de One to One con Brea Fran, que no lo está usando, pero está registrado actualmente y está vigente. Tiene registrado el nombre de Brea Fran como marca y como comunicador. Y ya se venció, por cierto. Ya lo que le quedan son días para que termine de vencerse, porque ya tuvo un plazo de 3 meses. Y los 3 meses se vencen esta semana después del vencimiento original. O sea que si él no lo registra en esta semana,
1: sí,
0: el nombre yo lo puedo registrar.
1: Sí.
0: Me puedo llamar Darío Martínez, Brea Fran.
1: Ay.
0: Me puedo llamar hacia ahora.
1: Ok. Darío, pero Brea la Fran. Bomba es que Caro Brito no registró
0: el programa.
1: Sin rodeos. Bye, Caro Brito.
0: No está registrado.
1: No está registrado.
0: Recuerde que uno de nuestros talentos que estuvimos en el programa, Alice Padilla, no había registrado el nombre desde el 2021. Y Caro Brito salió en su rueda de prensa un miércoles y dijo que había registrado este año en el mes de mayo. Que había registrado que tenía ya 5 meses preparando un gran nombre, una gran propuesta. Pero ni el nombre ni la propuesta ha dado pie con bola.
1: Ahí está.
0: Porque ella dijo que es un programa totalmente diferente y es uno más de la gaveta. Entonces, ella no nos ha respondido. Esperemos que ahora, porque como no estuvimos el jueves en el estudio, no se le dio sazón como debió haberse dado. Mañana vamos a sazón.
1: Sí, pero también hay otro sazón con Caro Brito. Porque te recuerdas un día que ella llegó tarde en el en el trabajo. Porque según supuesto y alegadamente.
0: No, otra cosa también nos enteramos.
1: Ahí
0: de
1: mismo.
0: Que en el aeropuerto en Dallas, Texas, a ella la detuvieron en el departamento de migración porque ella llevaba más de $10,000 no declarado en la maleta.
1: Sí, y aparte de eso tenía peso excesivo la maleta. Aparte
0: pero,
1: de
0: no, no tenía
2: más de las libras.
1: Tenía sobrepeso, pasó de límites. Establecido del aeropuerto.
2: $10,000, eso es violación a la ley federal.
1: Claro que sí.
2: Eso es complicadísimo.
1: Claro que sí.
2: Complicadísimo.
0: Lo que no sé cómo logró, porque después de 2 horas y algo, ella logró salir de allá del departamento, pero lo que no sabemos si se le dieron los $10,000.
1: Ahí está.
0: Eso es lo único que no sabemos.
2: Entendemos que si salió o llegó a un acuerdo,
3: pagó un impuesto,
2: o le informó la procedencia de esos dólares, porque si viene
1: pero
2: si viene de una fuente dudosa, queda presa.
3: Aunque ella no
2: No, no, habla el micrófono,
0: no, no, es que no puede, es que yo le informé como quiera.
2: Habla el micrófono, ingeniero.
0: No es así como tú piensas, Tony. Para tú tener una declaración jurada, tiene que ser previo al viaje.
2: Antes de.
0: Antes de, no es en el momento.
2: Pero es lo que te digo, si ella salió.
1: Pero con permiso.
2: Que no quedó presa, obviamente ya habló bonito.
1: Sí, exacto.
2: O quizás quedaron en un acuerdo de ella presentarse más adelante, posible todo su
1: bueno, también puede ser, sí, porque recuerden que al momento de usted abordar el viaje hay una ficha que tiene que declarar, hay una declaración, pero si usted no declara, entonces ellos revisan de que realmente usted tiene efectivo en mano. Ok, si yo no tuviera efectivo y tuviera con mi tarjeta, perfecto, porque ahí no sucede más nada. No hay problema, porque el dinero del mundo yo lo tengo en mi banco.
2: Exacto.
1: Ahora el problema es directo.
2: En efectivo.
1: Ahí es que está el problema. Entonces, bien, Daricho, continuemos con el chisme que está dando
0: yo no hablo de chisme. Enjuáguese su sucia boca.
1: Sí, ok.
2: Daricho Martínez da información.
1: Sí, información.
0: Noticia de interés nacional.
1: Ajá,
0: así como interés nacional de una presentadora que está con productor de televisión.
1: Ay, Dios mío.
0: Sí, una productora.
1: Me están diciendo, me están informando
0: que va a sacar su programa próximamente, pero en la mañana.
2: ¿De ese canal?
0: No, de ese canal no.
2: O sea, ellos no son de ese canal.
0: No, es de ese canal. No. Ella enamoró al productor, que es gerente de ese canal. De un canal. Uh-huh. Ella es casada, la presentadora. Tiene una hija que reciente. Bueno, si digo ese ching ahí, van a caer quién es.
1: Ay,
0: va a decir quién es.
2: Pero tiene su hija. La pregunta es: ¿el productor es casado?
0: Pica. Y se extiende. Y se extiende el productor.
1: Exactamente.
0: Bueno, de hecho, el productor renunció hace unos años de un medio. Ahora está en otro medio. Ese productor. Entonces, ese productor fueron a otro productor y lo cancelaron. O sea, ya tú entendiste.
1: Ya comprendió.
0: Exacto, ya
1: me están informando que Alessandra MVP tiene una prótesis de un embarazo falso.
0: Según nos cuenta,
1: exactamente,
0: que han dicho,
1: sí.
0: No es embarazada realmente, porque se había dicho que como ella está trabajando en una película, y para todos nos engañó, era parte de una escena de una película. Pero no la hemos visto. Luego de eso, hemos visto fotos y videos con la barriga, con el famoso vientre, pero es una barriga artificial. Pero ella había dicho también en Instagram que ella, si está embarazada, se hizo una inseminación in vitro. Que por ende nunca estuvo con ningún hombre, según cuenta yo. Buscando así como de fresco, vaina.
1: Pero tú sabes cómo ella le gusta.
0: Una lista,
1: pero tú sabes cómo ella le gusta.
0: Y lo primero que te me dijo, ay, pero mira, ella estuvo con el manager de Ozuna. Entonces, ¿cómo tú sabes eso? No, porque mira los estadías que. Este es fresco, pues ya me
2: bueno,
0: aprendió.
2: Está aprendiendo el maestro.
0: Pero yo no le dije que se metiera tan al hondo.
2: Bueno.
0: Yo le dije arribita.
2: Nunca el alumno va a seguir los pasos del maestro.
0: No
2: quiere indagar más.
0: Entonces, como entenderá, hay que seguir investigando, porque como yo me recuerdo también, ella estuvo con otro artista urbano también, pero internacional, que lleva todos los fines de semana a Miami a entregar. Sí, yo recuerdo eso.
1: Ay.
0: También. Entonces hay que ver de qué manera que uno va a actuar por los medios, porque recuerda que se está acercando la ley Mordaza por ahí.
1: Sí.
0: Aunque todos nosotros hemos gritado que cambie la famosa ley del Código Penal, hay 18 nuevos reglamentos que todavía no se han dicho si lo aprobaron o no.
2: ¿Y cuál es? A propósito, ayer sábado la Cámara de Diputados aprobó en primera lectura, con modificaciones. Entiendo que que sí, la segunda lectura entiendo que va a ser mañana lunes.
1: Ay.
2: Pero ya la primera lectura fue aprobada por la Cámara de Diputados. Hay artículo ahí que, por ejemplo, el de la ley Mordaza, que ustedes llaman, que por la difamación eran 1 a 5 años.
1: Ay.
2: Pusieron ahora que de un año, de 1 a 3. O sea, le bajaron.
0: ¿Y cuál es la maldita diferencia? ¿Cómo queramos preso?
1: No, exacto. No,
0: ¿cómo queramos preso?
1: No importa.
0: Porque si tú me dices de tres meses a un año, ok.
1: Perfecto,
0: pero
1: no hay ningún problema.
0: Pero de 1 a 3 años, ¿cómo queramos preso?
1: No, yo no entiendo nada.
0: ¿Cómo quiera?
2: No, pero...
0: Lo que le bajaron fueron años, 2 años.
2: Lo que yo me río es porque Daricho...
0: Él está tenso
1: porque te voy a decir una cosa, porque él sabe algo. Desde que no pasa el guión, con él dice, acaban, no delen con todo. Yo le voy a decir una cosa, bueno, Ritmo es un show, y aquí en Domingo Latino, Hits 92, a Ritmo de la Farándula, todos los comentarios emitidos es dicho y hecho por Darío Martínez.
3: No te dejes amedrentar. Esa es la realidad.
1: Esa es la realidad.
3: Que lo diga él.
1: Esa es la realidad. ¿Por qué no lo dice? ¿Por qué no lo dice?
3: Que lo diga él.
1: Pero que lo diga.
0: Aquilina. No, escribe, mamadita.
3: Darío Martínez es un profesional. Sí. Hasta acabar. Cuando él da una información, es porque ya la ha investigado.
1: Sí. Atención, Capinini. Ven, ponle.
0: Capinini, nada mío. Aquilina es la mujer de él. Sí. Ya tú sabes, manita, que tiene que escribirme cualquier cosa. Para, tengo una noticia.
3: Para saludarla, es lo
0: sí,
3: verdad.
0: Claro, sí, porque sí. Yo iba
1: para que te ponga Capinini ahí mimito los memes.
0: ¿Qué fue lo que pasó con Capinini? ¿Qué tanto Dios que lo menciona?
1: Bueno, se metió con el piro. ¿O qué dime? ¿Qué ya vamos a hacer?
0: Pero
3: no, pero espérate.
0: Mira, Capinini es una página de memes que está en las redes sociales, que es anónimo, ya no es anónimo, porque nos cuenta que él estuvo o le hicieron, él le hizo una propuesta a
1: Micha,
0: una influencer que es trans, bueno, ahora ella es transgénero, que antes tenía 900 libras, ahora tiene 180 porque se operó, se quitó todo.
1: Sí, porque parece una vacuna.
0: Casi 40 mil dólares. No,
1: no,
0: 24 millones de pesos ha gastado en su operación, claro.
1: Y dice que no tiene ningún centavo. No,
3: 24 millones de pesos.
0: Y dice que no tiene. De 900 libras a llegar a 180 libras.
1: Sí, pero se hizo la bariátrica, se hizo una lipo, se hizo todo, casi todo.
3: No, ya se hizo completa. Sí,
1: completa.
0: Claro, pero búscala a la Michi para que tú veas.
1: Exactamente.
0: ¿Quién era la Michi? ¿Quién ni se lo miraba?
1: Sí.
0: Entonces, sí, como entenderás, dice de que Capinini le ofreció 5,000 miserables pesos para acostarse con él.
3: O sea, ahora, la versión de ahora. No, antes. Ah, cuando era.
1: Porque tú sabes por qué. Porque le gusta a los homosexuales.
0: Entrando en traba.
1: Le gusta a los homosexuales. Y dice que él es uno de esos.
0: Es mi amiga y hermana, ¿eh? Por supuesto. Nosotros hemos compartido. Hemos compartido mucho cuando estábamos directo al show, obviamente. Es mi amiga y hermana.
1: Los memes de RD, Donald Trump oficial. Estamos levantando el contenido de ahora. Ahora, meta en mano.
3: Muchacho, inició el segundo tiempo del Mundial de Fútbol. 0-0 todavía.
1: Todavía.
3: 0-0 segundo tiempo.
1: Es que estamos muy nerviosos.
3: Es un partidazo.
1: Porque recuérdate que este chico, el argentino Lionel Messi, jugó con, o sea, tenía un contrato con España y creo que ya él se va a retirar.
3: Aparentemente
1: este podría ser su último, porque tiene 39 años.
3: Sí. Sí, claro. Partiendo de la edad, porque
1: ya porque era, o sea, el límite es hasta los 35. Pero ya está.
0: Cuatro pasados.
1: Ya ha pasado cuatro.
3: Pues o sea, ya pasó, ya está pasado meridiano.
1: Exactamente. Entonces.

0: con otro y es dueño de un medio importante.
1: Yo no el director de un medio.
2: La ley Mordaza se va a comenzar a aplicar a partir del día 3.
1: Bueno, él lo puede hacer.
2: A partir del 3 de agosto. Va a entrar en vigencia.
0: O sea, que tengo que hablar esta semana.
2: Bueno, aprovecha.
1: O sea, mañana, o dilo ahora.
2: Para día 3 de agosto entra el nuevo código de la República Dominicana. Se están adecuando algunos artículos, pero esto no indica. Venga,

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0: Bueno, señores, ya estamos en la recta final de lo que ha sido esta propuesta de hoy del gigante dominical Domingo Latino. Para hacerlo diferente y novedoso, pues siempre traemos cosas interesantes. Por ejemplo, hoy vamos a dar un cierre musical con unos temas históricos de la música allá en los años 60. Comenzó ese movimiento de la música de la nueva ola, que también llegó aquí al país y logramos que artistas como Don Milton Peláez, entre otros, hiciera nueva ola. Por aquí tengo a mi hermano Sergio Cortés, que es colaborador de este programa, que también tiene pues una panorámica, ¿no?
1: Domingo, muy buenas tardes a todo nuestro público oyente de Domingo Latino. Recuerde también que eso fue una respuesta a la gran música norteamericana, sí. La penetración que hubo después del 60 con los Beatles, el Iron Fire, que eran dominicanos, sí, sí. Entonces viene Puerto Rico, principalmente con Lucecita Benítez,
0: Julio Ángel, Chucho Avellanés.
1: Y aquí, como tú dices, Don Milton Peláez tiró unos discos emblemáticos.
0: Sí, sí.
1: Y aquí también hubo muchas dominicanas que usaban las botas pues, por encima, debajo de las rodillas, las minifaldas.
0: Sí, sí.
1: Y esa era la música de la época, con los, principalmente los universitarios, sí, de la UAS. Sí,
0: ciertamente. Pues miren, señores, una de las figuras que más trascendió en Puerto Rico con este movimiento tiene la responsabilidad de la apertura musical. Ella se llama Lucecita Benítez.

0: señores, estamos aquí recreando el fenómeno de la nueva ola, que fue un movimiento allá en los años 60, ¿no? Donde Puerto Rico pues fue protagónico, pero el movimiento llegó a otros países de Latinoamérica, incluyendo aquí República Dominicana, ¿no?
1: Venezuela.
0: Venezuela también.
1: Claro, Venezuela sí, también, sí. También llegó a tener ese tipo de música.
0: Sí, la música de la nueva ola. Y otra figura que logró una connotación extraordinaria como vocalista de este género, además de lo buenoso que era físicamente, se llama Julio Ángel.

0: siempre tratamos de hacer un contenido variado, interesante y novedoso. Y hoy precisamente hemos cogido esta música para recrear esos años donde esta música fue protagónica, no solo en Puerto Rico, República Dominicana, sino que toda Latinoamérica, el movimiento de la nueva ola, pues ganó espacio, ¿no? Ganó espacio, simpatía en la juventud de aquellos años. Por ejemplo, aquí yo tengo el tema ¿Los qué?
1: ¿Cómo es? Eva María.
0: ¿Cómo es?
2: Eva María se fue.
0: Suelta esa.

0: me ha aportado aquí mi colega y hermano Sergio Cortés, y es que México se convirtió también en una de las grandes plazas, ¿no?, de todo ese movimiento de la música de la nueva ola, ¿no?
1: Sí, porque fue una respuesta al rock and roll norteamericano e inglés. Entonces, los países de América Latina, principalmente contestatarios, México, Puerto Rico, República Dominicana, Argentina, el mismo España, nacieron muchos cantantes en respuesta a esa, como respuesta a esa penetración.
2: Sí, porque acuérdate, Sergio, que el rock and roll era muy rápido.
1: Claro.
2: Para contrarrestar esa rapidez, entonces ellos vinieron con la nueva ola, un poquito más.
1: Pero un ejemplo clásico es Elvis Presley. ¿Quién contrarrestó a Elvis Presley?
2: El rey.
1: Sandro de América.
2: Sí.
1: A Sandro decían Elvis Presley latino. O sea, que bailaba igual que Sandro y se vestía igual que él.
2: Era una especie de copia, vamos a ser honestos.
1: Exactamente.
2: Copia en español.
1: Claro.
0: Bueno, otro tema simbólico de la época de ese movimiento de nueva ola se llama El Ladrón.
3: Mundial de fútbol sigue 0-0 todavía.

0: señores, estamos en un cierre especial, hoy recreando el fenómeno de la música de la nueva ola. Estamos hablando de los años 60, ¿no?
1: De 60, 61, 62.
2: Por ahí. Sí, con solo 60, correcto. Claro. De acuerdo al dato que estoy mirando por acá.
0: Sí, sí.
2: Y ese grupo que tú vas a presentar ahora mismo fue la mayor representación mexicana.
0: Esta agrupación se llama los Johnny Jets.
2: Los Johnny Jets, correcto.
0: Los Johnny Jets.
2: En torno a este género musical fue la mayor representación. No es que no hayan otros. Sin embargo, estos fueron los que rompieron todos los esquemas.
0: Ok, ok. Bueno, pues vamos a disfrutarlo aquí en Domingo Latino.

0: caminando para el cierre de este segmento, recreando el movimiento de la nueva ola.
1: Ustedes como también como yo y el que está de aquel lado se lo está gozando.
0: Sí, sí.
1: Pero el que está mirando este mundial de fútbol, es histórico lo que está ocurriendo, señores. Estamos en el medio tiempo y todavía ninguno de los dos equipos ha anotado el primer gol.
2: Eso se va a establecer por penalti.
1: Yo creo que sí. Yo creo que
2: eso
1: sí.
2: Eso es una cosa increíble.
1: 0-0, segundo tiempo. Restando ya minutos. Yo creo que aquí es penal lo que va a decidir.
2: Penal.
1: Sí, yo creo
0: bueno,
1: que sí.
0: En la parte musical, con relación a este movimiento de la nueva ola, vamos a presentar a un dominicano, figura importante del espectáculo, de la música, de la creatividad en sentido general, que también incursionó en ese género en su momento y logró hacer este gran éxito que le presento.
3: Domingo, hay que recordar también que en esa época Mac Cordero y José Joaquín Pérez tenían programas de radio que también esa música
0: era la que contaba.
3: Sí, junto con Milton Peláez.
1: En HIZ la Broadcasting Nacional, claro. Había un salón de baile a propósito allá en el Conde.
3: Sí, así mismo.
0: Bueno, escuchemos la versión.
1: No es que yo sea tan viejo que leo.
0: Bueno, escuchemos la versión que hizo exitosa en su momento de la música de Nueva Ola, el siempre recordado Don Milton Peláez.

0: ahí estábamos recreando el movimiento de la música de la nueva ola, los grandes exponentes de este género que en la década de los 60 logró protagonismo en toda Latinoamérica. Bueno, por aquí tengo la presencia de nuestro hermano, el ingeniero Sergio Cortés. Quiero que me dé un panorama de todo un proceso electoral que se dio en el CODIA.
1: Muy buenas tardes de nuevo a nuestro público oyente de Domingo Latino, internacional y nacional. Domingo, el pasado viernes se celebraron las primarias en el Colegio Dominicano de Ingenieros, Arquitectos y Administradores CODIA. Explicamos el domingo pasado que la del viernes era para elegir 35 colegiados en 7 núcleos. El núcleo de arquitectura, civiles, electromecánicos e industriales, agrimensores, químicos, topógrafos, geomáticos y ingenieros químicos. De esa votación, decíamos el domingo pasado también que había 51,000 ya colegiados, pero de estos, alto para el voto, habían 46,000 más o menos. Esos 46 votaron 5,800, vamos a decir casi 6,200 más o menos van a votar, porque estamos dando un resumen preliminar. Todavía no se ha dado la votación final, aunque ya está bien avanzada. La mayor votación es del ingeniero César Ramírez, ingeniero civil, que amplió su voto, ha sido el ingeniero más votado en los últimos 3 sorteos. Después tenemos también al ingeniero George Richardson en arquitectura, al ingeniero Rafael Ferrera en agrimensura y al ingeniero Ramón Martínez de Santiago en electromecánica. De esas 35 personas, de esos 7 núcleos, se va a elegir entonces el día 5 de agosto la directiva nacional del CODIA. Ahí va a salir el presidente, secretario general, tesorero, etcétera, etcétera.
0: ¿Quiénes tienen el potencial, el perfil?
1: Bueno, Richardson es un aspirante a la presidencia, igual que César Ramírez y Ferrera, pero creo que se va a llegar a un acuerdo para llevar una sola plancha. Que unifique el colegio y, como dijo, hemos dicho siempre en nuestro lema, CODIA para los colegiados.
0: Gracias, Sergio Cortés.
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0: Bueno, señores, no hay tiempo para más. Aquí finaliza la entrega del gigante dominical de Domingo Latino. Como siempre, pues les invitamos para que el próximo domingo, desde el mediodía, de nuevo nos acompañen en una producción similar. Gracias, gracias de corazón a toda la gente que disfrutó hoy de Domingo.

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